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5: Quevedo. Su nombre se debe al agrimensor Timoteo Quevedo Pozo y al cura José Quevedo Pozo, latacungueños, los cuales realizaron las mediciones y planos y la evangelización de los colonos. Así adquirió el nombre. Al sitio originalmente se le conocía con el nombre de Las Lomas o Alto Palenque, la urbe más grande y poblada de la provincia de Los Ríos. Su extensa llanura, atravesada por el río Quevedo, es uno de los más importantes centros administrativos del Ecuador. Las actividades principales de la ciudad son el comercio, la ganadería y la agricultura. Su fecha de cantonización fue un 7 de octubre de 1943.
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8: Francia clasifica con Mbappé en modo estrella. Francia derrotó 3-0 a Irak y aseguró su clasificación a los 16avos de final. Kylian Mbappé anotó 2 goles y ya se perfila como uno de los máximos candidatos a la bota de oro del torneo. Jornada decisiva con Inglaterra, Portugal y Colombia en acción. Este 23 de junio se disputan partidos clave de los grupos K y L. Portugal enfrenta a Uzbekistán, Inglaterra juega contra Ghana y Colombia se mide ante República Democrática del Congo, en encuentros que pueden definir clasificaciones y lideratos. Messi, Mbappé y Haaland dominan el Mundial. El torneo está siendo protagonizado por grandes figuras. Messi lidera los reflectores con sus récords, Mbappé sigue marcando diferencias para Francia y Erling Haaland está brillando con Noruega, convirtiéndose en uno de los goleadores más destacados.

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11: Naranjito es un cantón eminentemente agrícola, donde se produce cacao, tabaco, caña de azúcar, arroz, café, banano y una gran variedad de frutas. Existen grandes pastizales donde se cría ganado vacuno y caballar, que se complementa con la crianza de aves de corral. Territorio bendecido por la naturaleza, con baños de aguas termales, medicinales y hermosas cascadas y ríos. Destacan también como atractivos el Camino del Inca y la Reserva Ecológica Manglares de Churute, patrimonio natural del Guayas. Su fecha de cantonización fue un 5 de octubre de 1972.
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2: Santa Lucía. Antes era parroquia rural del Cantón Daule, hasta que el crecimiento urbanístico de la población empujó su cantonización, que se formalizó el 13 de febrero de 1987. Su tierra es fértil y en ella se cultivan varios productos tropicales como café, cacao, tabaco, caña de azúcar, banano, mango, papaya y sobre todo arroz. Se cría ganado vacuno, porcino y caballar de excelente calidad y existe actividad apicultora para la producción e industrialización de miel y cera de abejas. La artesanía también se mantiene con vida gracias a quienes se dedican aún a la elaboración de artículos artesanales como muebles, escobas de paja y bejuco montañero.
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12: Tosagua, su nombre se debe a la tribu llamada Tosaguas. Cuenta con recursos naturales, agrícolas y ganaderos. Está ubicado en un gran valle bañado por el río Carrizal, que ofrece un paisaje impresionante, siendo parte de un atractivo turístico. Su fecha de cantonización fue un 25 de enero de 1984.
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14: Tosagua, su nombre se debe a la tribu llamada Tosaguas. Cuenta con recursos naturales, agrícolas y ganaderos. Está ubicado en un gran valle bañado por el río Carrizal, que ofrece un paisaje impresionante, siendo parte de un atractivo turístico. Su fecha de cantonización fue un 25 de enero
15: de 1984.
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1: Santa Lucía, antes era parroquia rural del Cantón Daule, hasta que el crecimiento urbanístico de la población empujó su cantonización, que se formalizó el 13 de febrero de 1987. Su tierra es fértil y en ella se cultivan varios productos tropicales como café, cacao, tabaco, caña de azúcar, banano, mango, papaya y sobre todo arroz. Se cría ganado vacuno, porcino y caballar de excelente calidad y existe actividad apicultora para la producción e industrialización de miel y cera de abejas. La artesanía también se mantiene con vida gracias a quienes se dedican aún a la elaboración de artículos artesanales como muebles, escobas de paja y bejuco montañero.
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2: Muy buenos días a todos quienes están sintonizados a la señal de 102.9 UTC Radio en Cotopaxi, Tungurahua, parte de Chimborazo y el sur de Pichincha. Iniciamos nuestro recorrido informativo cuando son las 6:31 de la mañana de este miércoles 24 de junio del 2026. Como todas las mañanas, vamos a darles a conocer el estado vial de la zona 3. Esto gracias a la información del ECU 911 con corte a las 5 de la mañana. Las vías de la provincia de Tungurahua, mucha atención a quienes viajan a este sector. La vía Ambato Pelileo Baños, la E30, la vía Ambato Guaranda E491, la vía Ambato Quito E35, la vía Ambato Riobamba E35 y la vía Caguají Piliate Cótalo E304 se encuentran habilitadas en su totalidad. Mientras tanto, la vía Baños Puyo, la E30, se encuentra parcialmente habilitada. Esto debido al socavamiento en el talud interior con afectación en la calzada en el sector Agoyán, en el kilómetro 43, debido a la pérdida de la mesa de la vía en el sector San Jorge en el kilómetro 48 y debido al colapso del muro en el talud interior del sector Río Negro en el kilómetro 63. Por otra parte, las vías de la provincia de Chimborazo, atención a quienes viajan a Chimborazo, a la provincia de La Suay y a la provincia del Guayas. Estas son las vías, este es el estado vial. La vía Riobamba-Ambato, la E35 está habilitada. La vía Riobamba-Paliatanga-Guayaquil, la E487, se encuentra habilitada y con el paso controlado. La circulación vehicular controlada en estos tramos será cada 30 minutos en partes de la vía Valvanera-Paliatanga-Cumandam. Todo esto como parte de los trabajos programados de rehabilitación que se ejecutan desde el lunes 22 de junio hasta el domingo 28 de junio del 2026. Los tramos afectados serán el páramo de Navac en el kilómetro 10 al kilómetro 12, el sector de Tepeyac Alto del kilómetro 14 al kilómetro 20, el sector de Juan de Velasco del kilómetro 25 al kilómetro 29, el sector de Trigo Loma del kilómetro 52 al kilómetro 55, el sector de Los Santiagos del kilómetro 75 al kilómetro 76, el sector de La Soberana en el kilómetro 92, el sector de Cascajal en el kilómetro 100. Los horarios de apertura de la vía serán de 6 a 18 horas con el paso alternado cada 30 minutos. Las vías alternas para circular por este sector son la vía Lausit Sud, la Troncal, y la vía Guaranda Babahoyo. Por su parte, la vía Riobamba-Guamote a la Usila E35 se encuentra habilitada. Mientras tanto, la vía Tixán a la Usila E35 está cerrada debido a la pérdida de la vía del sector de Casual. La vía alterna para este tramo es la vía Guamote, García Moreno, Sibambe, Huasuntos, Cherlo y Charicando. Tenemos la vía Tixán, Pueblo Viejo a la UCI como vía alterna y esta vía está habilitada solo para vehículos de hasta 3.5 toneladas. La vía Lausí Chunchi Cuenca, la E35 está habilitada. La vía Riobamba Huigra a Lausí El Triunfo en la E47 se encuentra habilitada. En caso de cerrarse esta vía, la vía alterna es la vía Pagma Tilaguel Huigra. Por su parte, la vía Riobamba Guaranda, la E492, está habilitada. La vía Riobamba Penipe Baños, la E490, está habilitada. El GAT cantonal de Penipe informa que al presentarse lluvias en el sector, se procederá al cierre de la circulación vehicular. Las vías alternas para este tramo, en caso de cerrarse la vía, es la vía Caguají Piliate Cotaló, la E304, y la vía Riobamba Mocha Baños. Por su parte, la vía Riobamba Cebadas Macas se encuentra habilitada en su totalidad. Las vías de Cotopaxi, la vía La Tacunga, Quito, la E35 está habilitada. La vía La Tacunga, Zumbagua, Pilalola, Maná, la E30 está parcialmente habilitada. Esto debido al deslizamiento del talud inferior con afectación a la calzada en el sector de Tacajaló, parroquia Tingo La Esperanza, en el kilómetro 106 del lado derecho. También debido al deslizamiento del talud interior con afectación a la calzada en el kilómetro 79 del lado izquierdo y en el kilómetro 84 del lado derecho. También se registra en el kilómetro 85 del lado izquierdo. Se pide a todos circular con precaución en estos sectores. La vía alterna para llegar al cantón La Maná es la vía La Tacunga, Machachi, Aloac, Santo Domingo, La Maná. Mientras tanto, la vía Quilotoa, Chuchilango, Angocalle se encuentra habilitada y la vía La Tacunga, Salcedo, Ambato, la E35 se encuentra habilitada en su totalidad. Hasta aquí el reporte vial gracias al ECU 911. Vamos a continuación con las noticias locales.
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2: El portal HB Producciones nos indica, localizan cuerpo en acequia del sector Sancho Hacho en Puliopaxi. La mañana de este martes 23 de junio, moradores del sector Sancho Hacho en el barrio Calicanto de Puliopaxi, en el cantón Saquisilí, alertaron sobre el hallazgo de un cuerpo sin vida que flotaba en una acequia. El sitio se encuentra cerca del subcentro de salud de la zona. Hasta el cierre del reporte, se desconoce la identidad de la persona. Vecinos del lugar hicieron un llamado a las autoridades para que se realicen las investigaciones correspondientes y a familiares de personas desaparecidas para que se acerquen a constatar la identidad de la persona. Personal de la Policía Nacional y Fiscalía acudieron al sitio para realizar el levantamiento del cuerpo y las diligencias de ley. Las causas del deceso están bajo investigación. Continuamos con las noticias locales.
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3: Frustran intento de ingreso de objetos prohibidos al Centro de Privación de Libertad de Cotopaxi. Las autoridades de seguridad evitaron el ingreso de objetos prohibidos al Centro de Privación de Libertad Cotopaxi durante un operativo de control realizado en el centro penitenciario. El hecho vuelve a poner en debate los mecanismos de seguridad y vigilancia implementados dentro de uno de los complejos carcelarios más importantes del país. Según información difundida por las autoridades, los controles permitieron detectar artículos que pretendían ser ingresados de manera irregular al interior del establecimiento. Las evidencias fueron retenidas y se iniciaron los procedimientos correspondientes para determinar responsabilidades y establecer las circunstancias en las que se produjo el intento de ingreso. El caso se suma a las preocupaciones existentes sobre la necesidad de fortalecer los sistemas de control penitenciarios mediante tecnología especializada y equipos de detección que permiten prevenir el ingreso de objetos no autorizados. Autoridades provinciales han señalado que uno de los desafíos pendientes es la incorporación de nuevos mecanismos tecnológicos para reforzar la seguridad en los accesos al centro carcelario. Las instituciones encargadas de la seguridad penitenciaria continúan desarrollando operativos permanentes con el objetivo de mantener el control interno y reducir los riesgos asociados a la presencia de artículos prohibidos dentro de los centros de rehabilitación social. Mientras tanto, se espera que las investigaciones permitan esclarecer cómo se intentó vulnerar los controles establecidos. Fuente Al Día Online reportó para Contextos y Textos Alan Porras.
2: Diario La Gaceta nos informa, el transporte urbano quedó fuera de la ampliación de la compensación dispuesta por el gobierno. El pasado fin de semana, el Gobierno Nacional, mediante decreto ejecutivo, amplió la compensación económica para el sector de la transportación de pasajeros del país. Sin embargo, Isaías Bonotuña, presidente de la Cooperativa de Transporte Urbano Sultana del Cotopaxi, señaló que el transporte urbano no está incluido en esta ampliación, ya que el beneficio está dirigido únicamente a las operadoras de transporte interprovincial e intraprovincial. El dirigente explicó que el último desembolso recibido por el transporte urbano se efectuó en mayo. Desde entonces, las operadoras no han recibido ningún apoyo estatal para enfrentar el incremento del precio del combustible. A pesar de ello, La Cooperativa Sultana de Cotopaxi continúa prestando servicio a los usuarios del Cantón Latacunga. No obstante, estamos cerca de apagar los motores porque la situación económica del gremio es insostenible, manifestó Juan Otuña. Las operadoras de transporte intracantonal de Latacunga han participado en dos reuniones de la mesa técnica, espacio en el que han expuesto sus preocupaciones y las posibles consecuencias de no obtener una respuesta oportuna. Para los próximos días está prevista una tercera reunión donde la cual la Dirección de Movilidad presentará el estudio técnico realizado. Con base en dicho documento, esperan alcanzar acuerdos que beneficien tanto a los transportistas como a los usuarios. Juan Otuña indicó que el incremento del precio de los combustibles ha provocado el encarecimiento de varios costos operativos, por lo que considera necesaria una revisión de la tarifa del transporte urbano en el Cantón Latacunga. Señaló que cualquier ajuste deberá surgir del diálogo con la Dirección de Movilidad y posteriormente ser aprobado por el Consejo Municipal. El dirigente evitó referirse a un valor específico para la nueva tarifa y señaló que será el estudio técnico el que determine el costo real del servicio. Asimismo, reiteró el pedido al Gobierno Nacional para que congele el precio del diésel y evite nuevos incrementos que afecten al sector. Continuamos con las noticias locales.
4: Feria fortalece la cultura de prevención frente a una posible erupción del volcán Cotopaxi. Con el objetivo de fortalecer la preparación ciudadana ante una eventual emergencia volcánica, se desarrolla una feria informativa en la provincia de Cotopaxi, espacio que reunió a instituciones públicas, organismos de respuesta y ciudadanía para promover una cultura de prevención y gestión de riesgos. La actividad permitió a los asistentes conocer protocolos de actuación, rutas de evacuación, sistemas de alerta temprana y medidas de seguridad que deben aplicarse en caso de una posible erupción del volcán Cotopaxi. Además, se realizaron exposiciones, demostraciones y actividades educativas orientadas a informar a la población sobre los riesgos asociados a la actividad volcánica. Durante la jornada participaron entidades vinculadas a la gestión de riesgos, cuerpos de socorro, instituciones educativas y organismos técnicos, que compartieron información sobre los planes de contingencia existentes y las acciones de preparación que se ejecutan en los territorios considerados de influencia del coloso. Las autoridades destacaron la importancia de mantener a la ciudadanía informada y preparada frente a posibles eventuales naturales, señalando que la prevención es una herramienta fundamental para reducir riesgos y proteger vidas. Asimismo, enfatizaron la necesidad de que las familias conozcan los procedimientos de evacuación y cuenten con planes de emergencia en sus hogares. La feria formó parte de las estrategias impulsadas para fortalecer la resiliencia de las comunidades y promover una participación activa de la población en los procesos de prevención y respuesta ante desastres naturales. Estas iniciativas buscan consolidar una cultura de preparación permanente en una de las provincias con mayor exposición a la actividad volcánica del país. Fuente: La Gaceta. Reportó para Contextos y Textos Emily Zavala.
2: En el 2026, los incendios forestales crecen exponencialmente en Cotopaxi. El pasado fin de semana se registró un incendio forestal en el Cerro Putzalagua que consumió 6 hectáreas de arbustos, flora nativa y pajonal. Tras varias horas de trabajo, el fuego fue controlado por el Cuerpo de Bomberos de Latacunga. Ángel Baño, jefe del Cuerpo de Bomberos de Latacunga, indicó que después de 6 años se vuelve a registrar un incendio forestal en el Cerro Putzalagua. El siniestro consumió 6 hectáreas y para su control fue necesaria la intervención de 21 bomberos, varias unidades operativas y el apoyo del Cuerpo de Bomberos de Salcedo. Asimismo, señaló que ante la temporada seca que atraviesa la ciudad y varios cantones de la provincia, la institución mantiene activado el plan de prevención y respuesta contra incendios forestales en el que participan diversas entidades. Baño manifestó que el incendio fue provocado ya que su origen se ubicó en la parte intermedia del cerro a más de 3.000 metros sobre el nivel del mar. Añadió que el área afectada no corresponde al sector impactado por el incendio de 2020, cuando se consumieron varias hectáreas de pajonal y se registraron daños a la fauna silvestre del lugar. Durante los primeros 6 meses del año, entre enero y junio, el Cuerpo de Bomberos de Latacunga ha registrado 109 incendios forestales en diferentes sectores del cantón y de la provincia, con una afectación total de 94 hectáreas consumidas por el fuego. En el mismo periodo de 2025 se reportaron 8 incendios forestales. Según el jefe bomberil, el 99.99% de los incendios forestales son provocados por una acción humana. Frente a esta problemática, las instituciones han enfocado sus esfuerzos en la capacitación y concienciación de estudiantes de los establecimientos educativos del cantón. Seguimos con las noticias locales.
4: Policía Nacional frena tala de eucalipto en operativos de control en Poaló. Personal de la Policía Nacional detectó la tala de árboles de eucalipto durante un operativo de control de flora y fauna silvestre en la parroquia Poaló, perteneciente al distrito La Tacunga. La intervención forma parte de las acciones de vigilancia ambiental desplegadas en la zona para identificar posibles afectaciones al entorno natural. Estas inspecciones buscan reforzar la protección y conservación de los recursos forestales locales, evitando la explotación indiscriminada de especies arbóreas. Con ello, las autoridades de control apuntan a garantizar el uso sostenible de los bosques y precautelar el equilibrio ecológico del sector. La institución policial ratificó que mantendrá estos operativos de forma permanente en la provincia de Cotopaxi a través de su estrategia operacional I3D, con el compromiso de servir y proteger con firmeza. Se busca blindar y asegurar el patrimonio natural de toda la región. Fuente La Tacunga Informativa al Día. Para Contextos y Textos, reportó Tatiana Tapia.
2: Continuamos con las noticias locales. El ejércitos de Ecuador y Chile fortalecen capacidades de las Fuerzas Especiales. La Brigada de Fuerzas Especiales número 9, Patria, recibió la visita oficial del agregado de Defensa de Chile en Ecuador, coronel Jorge Paredes Bohorques, acompañado por el auxiliar técnico, suboficial primero Felipe Reyes Vega, con el propósito de fortalecer el intercambio de conocimientos y capacidades en el empleo de Fuerzas Especiales en escenarios complejos distintos a la guerra. Durante la jornada, la Escuela de Fuerzas Especiales del Ejército Ecuatoriano realizó una exposición sobre las capacidades que adquieren los soldados durante un proceso de entrenamiento orientadas a la lucha contra el crimen organizado, la neutralización de amenazas, el respeto a los derechos humanos y a las operaciones de combate urbano. Asimismo, se efectuó un recorrido por las instalaciones de instrucción, incluyendo los sitios de entrenamiento y las salas de reempacamiento de paracaídas. Estas actividades fortalecen los lazos de cooperación entre Ecuador y Chile, promoviendo el intercambio de experiencias y buenas prácticas entre los dos ejércitos. Esta información ha sido colgada en el portal La Tacunga Informativa al Día. A continuación vamos con las noticias nacionales.
1: Y ahora, el detalle de la información más destacada registrada en el Ecuador.
3: Transportistas de Ambato anuncian paro indefinido ante falta de acuerdos. El sector del transporte público de Ambato anunció el inicio de un paro indefinido como medida de presión ante la falta de acuerdos relacionados con sus demandas económicas y operativas. La decisión se produce luego de varias semanas de diálogos y debates sobre la situación financiera que atraviesan los operadores de transporte urbano y rural. Los transportistas sostienen que los costos de operación han aumentado significativamente durante los últimos años debido al incremento en gastos de mantenimiento, repuestos, combustibles y otros servicios necesarios para garantizar el funcionamiento de las unidades. Por ello, han solicitado medidas que permitan mejorar la sostenibilidad económica del servicio. La posible paralización genera preocupación entre miles de usuarios que dependen diariamente del transporte público para trasladarse a sus lugares de trabajo, estudio y actividades cotidianas. En anteriores jornadas de protesta, la reducción del servicio provocó dificultades de movilidad y obligó a muchos ciudadanos a buscar medios alternativos de transporte. Las autoridades municipales mantienen conversaciones con los representantes del gremio para intentar alcanzar una solución que permita garantizar la continuidad del servicio y evitar mayores afectaciones a la ciudadanía. Mientras continúan las negociaciones, los habitantes de Ambato permanecen atentos a las decisiones que se adopten en los próximos días. Fuente Diario La Hora, reportó para Contextos y Textos Alan Porras.
2: Diario El Universo nos informa: presuntos incrementos patrimoniales injustificados de alcaldes y prefectos se fiscalizarán en comisión de la Asamblea Nacional. La Comisión de Gobiernos Autónomos de la Asamblea Nacional fiscalizará el presunto incremento de patrimonios injustificados de alcaldes y prefectos del país. Así lo aprobó el Pleno del Parlamento este martes 23 de junio del 2026, tras una resolución impulsada por el legislador de la bancada oficialista Acción Democrática Nacional, Fernando Jaramillo. La resolución fue aprobada con 85 votos a favor de los legisladores de ADN y aliados, y faculta a la Comisión a solicitar información, informes técnicos y documentación, así como convocar a comparecencias de autoridades autoridades, servidores públicos, representantes de organismos de control, especialistas y otras personas que puedan aportar en este proceso de fiscalización. En el pleno hubo 54 votos en contra, consignados por los asambleístas de la bancada de la Revolución Ciudadana. La moción de Jaramillo da un plazo máximo de 90 días para que la Comisión de Gobiernos Autónomos, presidida por la oficialista Lucía Pozo Moreta, presente ante el Pleno un informe con conclusiones, observaciones y recomendaciones derivadas de esta investigación. Al presentar la moción, Fernando Jaramillo repasó que información difundida por la Contraloría General del Estado e investigaciones periodísticas han puesto en evidencia variaciones patrimoniales en autoridades locales que merecen ser examinadas, ante lo cual enfatizó que la Contraloría, la Unidad de Análisis Financiero y Económico, UAFE, y el Servicio de Rentas Internas, SRI, deben aportar con información respecto al caso. Continuamos con las noticias nacionales.
4: Ecuador y Colombia proyectan una nueva etapa en sus relaciones bilaterales. Las relaciones entre Ecuador y Colombia podrían ingresar a una nueva etapa de cooperación y fortalecimiento institucional, tras los recientes acercamientos entre los gobiernos de ambos países. El escenario se desarrolla luego de la posición presidencial en Ecuador y de los anuncios relacionados con la política exterior que buscará consolidar mecanismos de diálogo y trabajo conjunto en temas estratégicos. Entre los principales ámbitos de interés se encuentran la seguridad fronteriza, el comercio bilateral, la lucha contra el crimen organizado, la movilidad humana y la cooperación económica. Analistas consideran que estos temas serán prioritarios debido a los desafíos compartidos que enfrentan ambas naciones en la región andina. Colombia se mantiene como uno de los socios comerciales más importantes para Ecuador, por lo que el fortalecimiento de las relaciones diplomáticas también podría generar oportunidades para incrementar los intercambios comerciales, impulsar inversiones y desarrollar proyectos conjuntos en diferentes sectores productivos. Especialistas señalan que una relación más cercana entre ambos gobiernos permitirá mejorar la coordinación frente a las problemáticas comunes, especialmente en materia de seguridad y desarrollo fronterizo. Además, destacan la importancia de mantener canales permanentes de diálogo para promover la estabilidad regional y fortalecer los vínculos históricos que se unen a los dos países. Fuente Primicias, reportó para Contextos y Textos Emily Zavala.
2: Diario El Comercio nos informa: la cacería es la principal amenaza para los delfines de río del Ecuador. Seis investigadores que efectuaron un estudio entre 2015 y 2025 registraron 50 delfines muertos debido a la cacería relacionada con el tráfico de las partes del cuerpo y a la pesca incidental de los delfines rosados y gris propios de la Amazonía. De los 50 registros, 24 corresponden a la cacería. Víctor Utreras, quien lideró el equipo científico, explicó que los cazadores buscan distintas partes del cuerpo de los animales, sobre todo los dientes. Detrás de la cacería operan creencias tradicionales. Parte de la población atribuye a los dientes la condición de amuletos de buena suerte y supuestos poderes afrodisíacos. A la grasa del animal le asignan propiedades para tratar dolencias articulares y resfríos. Esa creencia deriva luego en comercio ilegal. Los cazadores también extraen huesos y, en casos puntuales, ojos y genitales. El equipo identificó a Puyo como la ciudad con mayor registro de venta de productos del delfín. En las ferias locales se venden collares con dientes de delfines con un costo alto. Uno de los ríos de origen de estos delfines cazados es el Curaray, límite sur entre el límite sur del Parque Nacional Yasuní. En los últimos 5 años del estudio, el equipo detectó al menos 25 personas que realizaban ofertas de dientes de delfín por redes sociales, sobre todo en Facebook, con imágenes y precios a la vista. La pesca incidental, segunda causa de muerte de los delfines del río de la Amazonía del Ecuador. La pesca incidental presentó la segunda causa de muerte de 10 de los 50 registros. Utreras contó por qué sucede. Los pescadores colocan redes que capturan para capturar peces, no delfines. Los delfines se acercan a esas redes en busca de peces atrapados porque son su principal alimento y caen en la malla. El estudio también abordó medidas de mitigación junto con comunidades de pescadores. El equipo construyó acuerdos comunitarios de pesca responsable. Estos acuerdos definen el tipo de red con menor riesgo para los delfines. Las redes gruesas resultan más detectables para los animales. Las redes finas de nylon resultan casi imperceptibles en aguas oscuras. Los acuerdos también prohíben tender una red de orilla a orilla, una práctica de pesca indiscriminada, otra restricción puntual al uso de dinamita que mata peces y delfines por la explosión. Los compromisos vetan además los venenos químicos como el metavín, un insecticida agrícola de alta toxicidad. Algunos pescadores mezclan este producto con arroz cocido y lo arrojan al río. Los peces mueren al consumirlo y los dos delfines corren el riesgo de cuando se alimentan de esas presas. El equipo realizó talleres con pescadores y mantienen un monitoreo temporal para verificar el cumplimiento de los acuerdos. Ecuador tiene una población reducida de delfines de río de la Amazonía. Las cifras de muerte tienen un peso importante en el tamaño de las poblaciones. Utrera señaló que la Amazonía del Ecuador ocupa menos del 2% de la cuenca amazónica y corresponde a una zona andino-amazónica más alta y cercana a los Andes. El Instituto Nacional de Biodiversidad y Navío detalló que estas poblaciones se distribuyen en las estribaciones de la cordillera de los Andes entre los 180 y 200 metros de altitud, caracterizada por sistemas fluviales relativamente estrechos con corrientes más rápidas que en las llanuras amazónicas y con sistemas lacustres reducidos. Esa condición restringe la distribución de los delfines y reduce sus poblaciones, las más pequeñas de toda la cuenca amazónica. Los otros países donde hay delfines de río son Brasil, Perú, Colombia, Venezuela, Guyana y Bolivia. El equipo calcula que existen entre 200 y 250 delfines rosados y un máximo de 25 a 30 delfines grises. Con 50 muertes en 10 años, el promedio llegó a 5 delfines por año por causas humanas. El delfín rosado se adapta a ríos pequeños y resulta más extendido, mientras que el delfín gris prefiere ríos y lagos grandes. Los animales habitan en 5 de las 6 provincias amazónicas. Estas son Orellana, Sucumbío, Napo, Morona, Santiago y Pastaza. No hay en Zamora Chinchipe debido a que su altitud es elevada, es decir, más de 260 metros sobre el nivel del mar. Tampoco cuenta con ríos que tengan condiciones para los delfines. La cacería y el tráfico están sancionados penalmente en la legislación ecuatoriana, según Utreras. El investigador Diego Naranjo, de la Oficina Técnica de Orellana del Ministerio de Ambiente, llevó 3 casos de venta de delfines, de dientes de delfín, a la vía judicial con penas de prisión y multas. Naranjo fue otro de los participantes de este importante estudio para el país. Continuamos con las noticias locales, nacionales.
4: David Pazmiño, el ecuatoriano que ayudó a caminar a decenas de niños, hoy busca salvar su vida. Durante muchos años, el ecuatoriano David Pazmiño se dedicó a realizar una gran labor social. Gracias a su esfuerzo y apoyo, decenas de niños con problemas de movilidad recibieron los tratamientos necesarios para volver a caminar. Esta noble acción transformó la vida de muchas familias, quienes siempre han estado muy agradecidas por su ayuda. Hoy, la situación de este gran benefactor ha cambiado por completo debido a una grave enfermedad. El hombre que antes dedicaba todo su tiempo a devolver la esperanza a los más pequeños, enfrenta ahora una dura batalla médica y necesita atención urgente para salvar su propia vida. Debido a los altos costos de su tratamiento, su familia y amigos piden el apoyo de toda la ciudadanía. El objetivo es unir esfuerzos y demostrar solidaridad con David en este momento tan difícil, devolviéndole un poco de la ayuda y el bienestar que él siempre brindó a los demás. Fuente La Hora. Para Contextos y Textos, reportó Tatiana Tapia.
2: El portal Metro Ecuador informa: capturan a joven que habría citado a Anthony Jaya antes de su secuestro y asesinato. La Policía Nacional capturó la noche de este martes 23 de junio de 2026 a Vinicio A., un joven que, según las investigaciones y la versión de los familiares de Anthony Jaya, habría sido la persona que citó al estudiante universitario la noche que fue secuestrado en el norte de Quito. Anthony Gilbert Jaya Coloma, de 24 años y estudiante de Ciencias Políticas de la Universidad Central del Ecuador, desapareció el 7 de enero de 2026. Horas después, su familia recibió videos y mensajes extorsivos en los que exigían el pago de $200,000 para liberarlo. De acuerdo con los allegados de la víctima, Vinicio A., quien también era estudiante universitario y sería investigado por presuntos vínculos con el grupo de delincuencia organizado Los Lobos, habría contactado a Anthony bajo el argumento de solicitar ayuda económica. Según la reconstrucción realizada por la familia, Anthony reunió cerca de $480 y acudió a un encuentro en el sector de la Avenida Colón. Posteriormente, posteriormente habría sido llevado hasta un local de tatuajes donde presuntamente se concretó el secuestro. Los familiares sostienen además que tras la desaparición del joven, Vinicio A. habría intentado apropiarse la motocicleta en la que Anthony se movilizaba. La investigación apunta que tras el secuestro, la familia fue víctima de extorsión por $200,000. Días después, las autoridades confirmaron la muerte del estudiante. Con esta captura suman 4 las personas detenidas dentro de la investigación. Entre ellas consta un menor de edad, quien recibió una sentencia de 2 años con arresto domiciliario y decisión judicial que ha sido cuestionada públicamente por los familiares de Anthony Jaya. Asimismo, una mujer fue detenida por su presunta participación en la recepción del dinero entregado durante las extorsiones realizadas a la familia de la víctima. Según información recopilada durante la investigación, en el caso estarían involucradas más de 8 personas. Las diligencias continúan para identificar a todos los presuntos responsables y esclarecer completamente la cadena de participación en el secuestro, extorsión y asesinato de Anthony Jaya. La captura de Vinicio A. representa uno de los avances más importantes dentro de la investigación desarrollada durante los últimos meses. Sin embargo, los familiares de Anthony insisten en que aún faltan personas por ser localizadas y procesadas. Además, reiteran su pedido para que el crimen no quede en la impunidad y se determinen todas las responsabilidades dentro de una estructura que, según las investigaciones, habría operado mediante engaños, secuestros y extorsiones en la capital. Hasta aquí las noticias nacionales. Nosotros regresamos en contados minutos.
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9: Tosagua, su nombre se debe a la tribu llamada Tosaguas. Cuenta con recursos naturales, agrícolas y ganaderos. Está ubicado en un gran valle bañado por el río Carrizal, que ofrece un paisaje impresionante, siendo parte de un atractivo turístico. Su fecha de cantonización fue un 25 de enero de 1984.
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13: Son las 7 de la mañana y 7 minutos. Estamos ya listos para nuestra primera entrevista de la mañana. Está conectado con nosotros el doctor Iacu Pérez. Él es el defensor del agua y con él vamos a tratar el tema de la geopolítica mundial. ¿Cómo está en este momento desarrollándose la política a nivel del mundo? Buenos días, doctor. Bienvenido a UTC Radio. Doctor, si me ayuda encendiendo el micrófono, por favor.
14: Mil disculpas. Buenos días, un honor dialogar con usted y un fuerte abrazo a toda la sintonía que nos escucha.
13: Doctor, bienvenido. Bueno, vamos a entrar en materia de análisis. ¿Cómo está doctor, vamos a entrar en materia de análisis. ¿Cómo estamos nosotros entendiendo el escenario a nivel internacional? ¿Cómo se viene tejiendo la política desde los continentes, del continente europeo, asiático, hasta la actualidad en el continente americano?
14: Bueno, hay dos hechos que este rato están marcando la noticia. Básicamente el uno es el Campeonato Mundial de Fútbol, que está envuelto justamente en una en algo redondo que se llama una pelota, y que están ahí 22 personas tras de la misma, y que esto también trae indudablemente negocios, publicidad, corrupción. Para conseguir que un lugar pueda ser sede de un mundial, ahí se filtran millones de dólares. Un país como Qatar, que no tiene ningún historial futbolístico, fue antaño sede de un mundial, y para eso tuvieron que indudablemente cooptarles a muchas delegaciones de muchos países. Y ahora Estados Unidos, que vuelve a repetirse, ayudado por Canadá y México, nos encontramos en este momento en donde los jóvenes y todos quienes nos gusta el fútbol, nos gusta, pero termina siendo un opio de los pueblos. Como decía Carlos Marx, frente a la religión, aquí es un opio de los pueblos el fútbol. Nosotros, con la tristeza de que parece que no vamos a clasificar, solo un milagro nos salvaría con esa triste dirección técnica de BKC, que teniendo un equipazo, o sea, futbolistas de primera que han participado en las finales, hoy nos encontramos de una tristeza de no poder pasar a una siguiente ronda. Pero eso es lo que nos distrae a muchos. Pero ahora vamos a un poco más serio, el tema de las elecciones, el tema de qué está pasando en la geopolítica mundial, cuando lo que estamos viendo está caracterizado por una polarización, por un populismo de derecha, una tendencia a la derecha. Y esto todo tiene quizás un origen, y esto viene desde, recordemos, si refrescamos un poquito la memoria, lo que hoy nos dice el escudo de las Américas, protagonizado por el presidente Donald Trump. Pero el escudo de las Américas tiene antecedentes históricos. Tiene el antecedente de la teoría o del plan de James Monroe, quien hablaba América para los americanos. O sea, todo el hemisferio, el continente americano, tiene que estar a órdenes supeditado a la política de Norteamérica. Y luego de esto vino el plan de Theodore Roosevelt, que decía el Big Stick, el gran garrote. Él decía, llevándole el pensamiento, la filosofía de los chinos, antiquísima, decía, habladle suave y llevarle un gran garrote y llegarás lejos. Eso puso en el tapete de la discusión Theodore Roosevelt allá por 1903, y luego eso fue alimentado por todo el plan de Henry Kissinger. Kissinger, en cambio, decía sobre el tema, cuando era el bombardeo, la agresión, la invasión del ejército norteamericano, esa política guerrerista, a Vietnam. Y ahí decía, ser enemigo de Estados Unidos es peligroso, pero ser amigo es letal. Entonces Kissinger lo que buscaba es ver que muchos aliados pueden traicionarles, y de esta manera hay que tenerlo mucho, muy, muy, muy mucha precaución sobre esa situación. Y esto entonces es alimentado y recogido por la política de Donald Trump con el escudo de las Américas, pero no solamente se ha quedado acá en el hemisferio americano, sino que ha ido a otros lugares, y es por eso esa política guerrerista, expansionista, imperialista, que busca convertirle al mismo Canadá en un estado más, en el 50 y un estado más, y a Groenlandia, arrebatando ese territorio por la existencia de reservas petroleras y sobre todo de minerales raros, de tierras raras que existirían en Groenlandia. Y también la invasión que hizo recientemente a Venezuela, en donde Venezuela es el país considerado aquel que tiene las mayores reservas de petróleo del mundo. Entonces lo que busca es precisamente llevarse el petróleo de allá. Porque no ha invadido Cuba, porque Cuba no tiene petróleo. Claro, está amenazando, pero no lo ha hecho. Pero desventajosamente dentro de esta política guerrerista, homofóbica, antimigratoria, esta política que con las redadas que ha estado persiguiendo a los compatriotas ecuatorianos y todo el mundo donde se encuentran en Estados Unidos, ha ido teniendo eco, y ese eco se puede ver en la política de Javier Milei, que con su motosierra decía que va a acabar con la izquierda, con la zurda, poniéndole un calificativo. Pero lo que ha llevado es esa motosierra a los recortes presupuestarios en gasto público, en gastos sociales. Quitó la inversión para las universidades y por eso los estudiantes han hecho sendas manifestaciones, ha incrementado, o sea, triplicado los costos, las tarifas de agua potable, de luz eléctrica, de telefonía, el desempleo. Se van a gloria de que ha controlado la macroeconomía, pero eso no refleja hacia los sectores empobrecidos, hacia la clase media que está pauperizando cada vez más. Y esa política ha continuado más al ladito con la de Chile, con la del señor Kass, que es otro neoliberal de derecha, que persigue asimismo, con la misma política antimigratoria de Norteamérica del presidente Trump, persigue a los bolivianos y persigue a los ecuatorianos y persigue a los peruanos, a quienes han llegado hasta la República de Chile, y vemos las protestas que se encuentran en Chile. Y al ladito es algo similar, con el presidente Paz en Bolivia y toda esta convulsión social que se vive ahí, porque apenas ingresa al poder el presidente Paz, otra vez aplica políticas de derecha, políticas neoliberales, políticas que son antipopulares, incrementa el precio del gas, recortes presupuestarios para todo lo que es inversión social, y obviamente que los pueblos, las comunidades indígenas salen a las calles, se manifiestan, y este rato bajo estado de sitio y todo lo que está pasando en estos días, y que no va a haber una solución tan rápida. Y siguiendo un poquito más arriba, entonces encontramos ya al Perú, en donde gana en la cuarta intentona la señora Keiko Fujimori, gana la presidencia con un margen muy estrecho, que todavía es dudoso si ganó mismo, pero lo cierto es que oficialmente dice que ganaría. ¿Y ella qué política dice que va a implementar? La política de mano dura, la política de seguridad. Tiene una política neoliberal como su padre que fue un genocida, un dictador, un autócrata que asesinó a muchas personas, que ahí vemos por algo estuvo preso y todo lo que pasó con el señor Alberto Fujimori. Entonces la señora Keiko Fujimori va a tener una política neoliberal de recortes presupuestarios hacia la salud, hacia la educación, hacia el gasto social, hacia la inversión social, porque no es un gasto, y ya sabemos por dónde camina. También se alinea al eje del escudo de las Américas, al eje de esa política neoliberal del presidente Trump. Y ahora recientemente, este domingo, cuando vemos que pierde el senador, el nombre este rato de Colombia, pero gana de la Asprilla, una persona, un abogado, un multimillonario de derecha, que no tiene una visión clara de qué es gobernar un país. No es lo mismo ser abogado de narcotraficantes y

0: Tiene salidas al Pacífico, tiene salidas al Atlántico y tiene salidas al Mar Caribe, y es realmente un país estratégico. Y por eso echó todo el carbón al asadero el presidente Trump, y dentro de eso se alineó también el presidente Daniel Noboa. Imagínese lo que nos pasó a nosotros. O sea, se inventaron una guerra comercial imponiendo aranceles, imponiendo, subiendo más impuestos a los productos que vienen de Colombia al Ecuador, y Colombia hizo lo mismo. Y eso era solamente por favorecer a un candidato de la derecha, a un candidato del presidente Trump, a un títere de Trump, y el presidente Noboa cayó en esa misma política, en esa misma línea, perjudicando a los hermanos carchenses, a los, bueno, y no solamente a los hermanos de la provincia del Carchima, a todos los ecuatorianos. Yo hablaba con algunos ciudadanos de acá de Cuenca, en donde decían que antes compraban medicamentos para enfermedades catastróficas que les costaba $7 una pastilla, ahora les costaba 15. Bueno, ventajosamente ahora se eliminaron de nuevo, volverá, ojalá esos precios, ojalá vuelvan, porque muchas veces no vuelve. Entonces vemos que se alinea, estamos viendo Chile, Perú, Bolivia, Argentina, ahora Perú, Ecuador, Colombia, más arriba encontramos a El Salvador, estamos más arriba a Honduras, y prácticamente todo. Solo queda de la línea distinta Brasil, con Lula da Silva, que irá a una reelección. Va a estar bastante difícil, porque siempre el desgaste del poder, y también Lula da Silva, pese a su insistencia de que va a tener una visión más ecologista, sin embargo, ha permitido el extractivismo hidrocarburífero, y eso obviamente que va en contra de los derechos de la naturaleza, va en contra de la biodiversidad, va en contra de poblaciones indígenas, y obviamente que no crea un mejor clima
1: Ahora,
0: para.
1: doctor, una pregunta ahí, porque precisamente estamos evidenciando, ¿no? Que hay un giro en América Latina, precisamente aquí en Sudamérica, con el tema de los gobiernos de derecha. Y precisamente esto no se debe también a una decepción que puede tener el electorado con los llamados así gobiernos de izquierda que en su momento estuvieron dentro de los diferentes países, ¿no? Recordemos en Argentina estaba Cristina Fernández, ¿no es cierto? Iniciamos este recorrido con el expresidente Kirchner. En Chile también tuvimos la presencia de Michelle Bachelet. Salvando Uruguay con José Mujica. Ecuador también tuvo un gobierno aparentemente, porque no podemos decirlo así, aparentemente de izquierda, y en Venezuela todos conocemos cómo fue el tema con Nicolás Maduro. Entonces, ¿no se debe también a un proceso de desencantamiento de la gente hacia las medidas que han aplicado estos así llamados gobiernos de izquierda que en su momento tuvieron el control en América Latina?
0: En efecto, usted tiene toda la razón. El Evangelio dice, uno siembra lo que, uno cosecha lo que siembra. Si sembramos vientos, vamos a cosechar tempestades. Y eso es la tristeza de los ex gobiernos de América Latina, que teníamos tanta esperanza, que teníamos un sueño, una utopía de que lleguen gobiernos de izquierda a cambiar las estructuras de poder, a cambiar la realidad económica, política, social, ecológica, ética. Pero se desperdició una oportunidad histórica, porque haber tenido, como usted dice, a Kirchner y los Kirchner en Argentina, haber tenido no solamente a la señora Bachelet, sino el último que salió, y Brasil, y tener en Uruguay, en el Ecuador, y Bolivia, y Perú, y el Ecuador, indudablemente, y más arriba Venezuela, y Nicaragua, y todos estos gobiernos, México. O sea, era la patria grande que hablaba Simón Bolívar. Era ese sueño antiimperialista, ese sueño de la izquierda, pero la izquierda que se reivindicaba con los más pobres, con la izquierda que les escogía

0: a las personas más honradas que tenían una autoridad ética y que sabían cultivar la honestidad y que eran profunda y que debían ser profundamente respetuosos con los trabajadores, con los sindicalistas, con los docentes, con los universitarios, con los indígenas, con los ecologistas, con los gremios, con la clase media. Pero no lo hizo. Persiguieron, mandaron a la cárcel. O sea, todo el mensaje de la izquierda se vació su contenido e hicieron exactamente lo contrario de los postulados de la izquierda, los postulados del siglo XX de Heinz Diederich, que planteaba otra forma de lo que se hablaba, de otro mundo es posible. Ese mundo posible era donde se vayan achicando o se eliminen las gigantescas asimetrías sociales. América Latina es el continente o la región con las mayores desigualdades sociales en el mundo. O sea, hay personas tan, pero tan ricas y ahí por otro lado personas tan pobres, pero tan pobres que están en la indigencia. Y esas gigantescas asimetrías sociales no se corrigieron. Más bien, lo que se hizo es conciliar o pactar con las economías criminales. La corrupción galopante. En el Ecuador se dice que fueron 70 mil millones de dólares que se feriaron en los 10 años. Claro, se iban a construir una refinería del Pacífico con una inversión de 7 mil millones, de los cuales ya se gastaron 1.500 millones de dólares y solamente quedó una piedra, hasta la piedra, hasta la colocación de la primera piedra, hasta eso se la llevaron. Entonces, eso es la tristeza, la decepción, la frustración de los pueblos, de los países que hemos mencionado en general de América Latina. Y claro, entonces viendo la decepción, la frustración, la ira, la indignación de los gobiernos de los llamados de izquierda y viendo sobre todo el drama, la situación catastrófica que vive Venezuela, que vive ¿cómo es? Nicaragua. O sea, viendo esa realidad, no les el pueblo dice, ya fracasó esta opción. Vamos por la otra opción. Pero lo malo es que vamos de tumbo en tumbo y como decía el cantautor Piero, salimos de Guatemala y caemos en Guatepeor. O sea, estamos en una situación en donde, por ejemplo, en el Ecuador, no hay un horizonte, no hay un norte, no sabemos a dónde vamos. Estamos como un barco a la deriva, convertidos en el país el más peligroso de América Latina, en donde las extorsiones, los homicidios, los asesinatos son el pan de cada día, donde la corrupción y donde el narcotráfico y donde vemos cómo nos hemos convertido en el país con el mayor grado de exportación en el mundo. Se dice que entre el 75 y el 80% de la cocaína, de la droga que sale a Europa y Estados Unidos, proviene de los principales puertos marítimos del Ecuador. O sea, ¿en dónde hemos llegado a parar? Y por eso, quizás una reflexión ahí con respecto a la geopolítica global, porque por un lado están aquí prácticamente habrían tres potencias, la una, la Norteamérica, la otra, la rusa, y la otra, la China. Y si bien Rusia controla un importante sector y sigue invadiendo Ucrania y nadie le dice nada, o por más que diga el Parlamento Europeo, pero sigue la invasión de Rusia, no les hace caso. China, en cambio, también tiene controlado ahí a Taiwán, pero está controlando la mayor cantidad de recursos hidrocarburíferos, de minería y tierras raras. Y sobre todo el refinamiento, lo que no tienen otros países. Y ha tenido una onda expansiva en materia económica. Entonces es un país que está avanzando cada vez más y se convierte en la primera economía del mundo, China. Entonces, Tenemos ahí, por un lado, la disputa entre Rusia, China y Estados Unidos. Entonces, Estados Unidos no se quiere quedar atrás y por eso trata de buscar y controlar todo el patio trasero de Norteamérica, que es América Latina. Pero dentro de eso hay algo que no se dice. Por ejemplo, dice que Estados Unidos, perdón, que Colombia va a pedir, va a volver al Plan Colombia, va a pedir el apoyo de Norteamérica para combatir la inseguridad y el narcotráfico. Igual dice la señora Keiko Fujimori, igual lo viene predicando desde hace más de 2 años el presidente Noboa, y que va a pedir la colaboración de Norteamérica para combatir el narcotráfico y el lavado de activos. Ahí viene la pregunta. ¿Es correcto pedir el apoyo de la superpotencia de Estados Unidos para el control del narcotráfico? ¿Quién es el mayor consumidor en el mundo de las drogas? Estados Unidos. En 1971, el expresidente Richard Nixon invirtió $1 trillón, un trillón. O sea, es una cifra colosal para combatir las drogas. Resultado de eso, o sea, claro, ¿en qué se invirtió eso? En balas, en municiones, en fusiles, en metralletas, en helicópteros, en aviones, en tanques. ¿Cuál fue el resultado de aquello? Tener hoy 50 millones de norteamericanos adictos a la droga, adictos al fentanilo, que es 50 veces más potente que la morfina y 100 veces más potente que, se me escapa esta droga. Y ahora incluso el fentanilo se está quedando corto. Hay los nitrácenos, que son 5 veces más potentes que el fentanilo. O sea, en Estados Unidos el consumo es increíble. ¿Y por qué se da eso? Porque no tienen una política de prevención, porque no tienen una política de salud pública. El consumo no es un problema de leyes, no es un problema jurídico, es un problema de salud pública. Y eso Estados Unidos no lo ha hecho. Entonces, ¿cómo Estados Unidos, que ni siquiera en su propio terreno, en su propio país, puede combatir el consumo de las drogas, que en su propio país puede combatir el lavado de activos, el blanqueo de capitales, esta lavadora que convierte dineros ilícitos en dineros lícitos, si ni siquiera ya lo hace, cómo va a combatir en América Latina? Además,
1: Ahora, doctor, justamente estamos ya justo con el tiempo encima y ya para finalizar, ¿qué es lo que le queda a los pueblos de América Latina frente a este crecimiento de los gobiernos de derecha? Porque actualmente ya nos quedaríamos aparentemente con gobiernos de izquierda, solamente en Sudamérica estaríamos con Brasil y estaríamos con Venezuela, aparentemente las Guyanas y Surinam. Entonces, ¿qué es lo que le queda ahorita a los pueblos? Porque efectivamente, frente a toda la arremetida de los gobiernos de derecha y las políticas antipopulares que se han generado, ni siquiera la movilización es ya una garantía de hacer respetar derechos. Entonces, ¿qué nos queda ahorita a los gobiernos, a los pobladores, a la gente de América Latina? Esto le decía ya para finalizar, doctor, porque estamos con el tiempo encima.
0: hay que crear la tercera vía. Hay que crear una opción distinta. Hay que crear una alternativa viable. Hay que seguir soñando, no ilusionando, soñando, pero con un pie en la tierra y con el otro en lo más alto. Y eso hay que, no solamente, no van a caer como los alimentos del cielo, no. Tiene que desde abajo surgir. Y para eso hay que seguir trabajando tejiendo la unidad, tejiendo con los sectores sociales, juntos con las comunidades, con los gremios, con los sectores sociales, discutiendo, analizando, dejando atrás el sectarismo, pensando que nadie tiene la verdad absoluta. Pero hay que ir por el camino de los postulados de la ecología profunda, del respeto de los derechos a la naturaleza, y parte de la naturaleza es el Homo sapiens, y es las algas, y es los hongos, y es las bacterias, y es la vida que está presente desde hace 3.800 millones de años, y a esa madre naturaleza que está presente de todo el universo desde hace 13.500 millones de años, hay que guardarle ternura, respeto, amor, cariño, y hay que saber valorar, porque estamos en una crisis civilizatoria que nos está llevando a una emergencia climática, y el cambio climático nos puede desaparecer a toda especie viviente y particularmente al Homo sapiens, y es el momento de volvernos a una reconciliación con la madre naturaleza, y es el momento de volver a una reconciliación con las entre los fraters, entre los hermanos, y es el momento de construir esta nueva opción en donde la honestidad no sea la excepción, sino sea la regla general y se convierta en un hábito, en donde la ética sea nuestra regla de conducta, en donde nos indignemos ante actos de corrupción y hay que denunciarlo y hay que combatirlo, y en donde la mejor herencia que podamos dejar a nuestros hijos sea la dignidad y la honestidad.
1: Queremos agradecerle mucho, doctor, por su compañía. Lamentablemente el tiempo en radio es muy corto. Más bien queremos comprometerle a usted para más adelante poder tener otra entrevista con análisis sobre la problemática ecológica que tenemos en el Ecuador y el cuidado del agua, doctor.
0: Siempre un gusto poder hablar con usted y les mando un abrazo de esperanza, que no perdamos la esperanza, que es lo último que nos puede pasar todavía. Creo que hay tiempo, y un fuerte abrazo para usted y su audiencia. Muchas gracias.
1: Muchísimas gracias al doctor Iacu Pérez. Nosotros regresamos en contados minutos con la siguiente entrevista.
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2: Santa Lucía, antes era parroquia rural del cantón Daule, hasta que el crecimiento urbanístico de la población empujó su cantonización, que se formalizó el 13 de febrero de 1987. Su tierra es fértil y en ella se cultivan varios productos tropicales como café, cacao, tabaco, caña de azúcar, banano, mango, papaya y sobre todo arroz. Se cría ganado vacuno, porcino y caballar de excelente calidad y existe actividad apicultora para la producción e industrialización de miel y cera de abejas. La artesanía también se mantiene con vida gracias a quienes se dedican aún a la elaboración de artículos artesanales como muebles, escobas de paja y bejuco montañero.
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3: Son las 7 de la mañana y 40 minutos. Estamos ya conectados con nuestro segundo invitado de la mañana. Se trata de Daniel Iriarte, conocido como el tiburón de las ventas. Con él vamos a conversar sobre el primer simposio para incrementar ventas mediante estrategias de marketing efectiva y sobre todo sobre el tema general. ¿Genera más ventas o desaparece? Muy buenos días, Daniel. Bienvenido a UTC Radio.
4: Hola, buenos días a todos ustedes y gracias por la invitación.
3: Daniel, coméntanos un poco sobre este trabajo que se va a desarrollar dentro del simposio que se va a desarrollar aquí en la Universidad Técnica de Cotopaxi y precisamente sobre el tema, el generar más ventas o desaparecer.
4: Feliz, a ver, lo comunico. Una de las habilidades más importantes en el mundo a desarrollar siempre va a ser la habilidad de ventas. Y muy pocas personas entienden que esta es una competencia que nos permite incrementar la capacidad que tenemos para relacionarnos con personas, con empresas, con proveedores y con el mercado en general. Hoy en día muchas personas estudian, o sea, una carrera técnica, una carrera profesional, salen de las universidades, ingresan al mundo de los negocios, trabajan para diferentes compañías, pero no entienden que finalmente el crecimiento de uno mismo depende de nuestra capacidad para vendernos y vender algún producto o servicio. Entonces, una de las competencias más importantes y relevantes es entender cómo funcionan las ventas desde su área más profunda y cómo nació las ventas hace muchos años y cómo es que nosotros podemos influir y sobre todo desarrollar una capacidad para tener siempre argumentos claros y saber generar valor en el mercado constantemente. Entonces, una de las cosas que vamos a ver en el simposio es entender cómo aprender a cómo conectar con las personas, cómo leer patrones, cómo leer comportamientos, pensamientos. Vamos a identificar a través de la psicología de ventas, vamos a identificar tipologías de personalidades en clientes y vamos a saber dirigir una comunicación clara a cada tipo de persona. Vamos a entender el juego de las negociaciones, cómo se generan acuerdos entre los seres humanos, cómo lograr una negociación beneficiosa para ambas partes. Vamos a entender cómo, de alguna manera, empujar un cierre de ventas. Cómo, entonces, vamos a entender el panorama general desde las ventas, sobre todo desde la habilidad de negociación y desde la habilidad de la comunicación. Esa es una de las áreas más importantes. Hoy hemos demostrado en todo Hispanoamérica que hemos ayudado a cientos y miles de personas a hacer crecer su negocio. El marketing es claro, el marketing digital, la inteligencia artificial, todos nos apoyamos de la IA, todos nos apoyamos de un buen marketing, todos nos apoyamos de las redes sociales, pero es indiscutible que muchos negocios, muchos profesionales no mueren por un mal marketing, mueren porque no tienen una estrategia de conversión. Y aquí yo quiero ser muy claro, porque muchas personas creen que el hecho de hacer buen marketing y volvernos conocidos o volver conocida tu marca, tu empresa, tu profesión, tu habilidad en redes sociales o en medios ya es suficiente. Tú puedes atraer mucha gente, yo puedo pagar mucho dinero en redes sociales y atraer mucha gente, pero eso no significa que se conviertan en ventas. Entonces, por ejemplo, voy a comentarte algo y voy a aprovechar en comentar esto, porque el error más caro, no, yo siempre le digo a la gente esto, ¿no? El error más caro no es hacer marketing. El error muchas veces más caro es creer que el marketing resuelve un problema de ventas. Entonces, hoy veo, por ejemplo, empresas obsesionadas con Reels, con la inteligencia artificial, con hacer anuncios, con poner redes sociales. Pero cuando llega un prospecto claro, cuando llega una oportunidad de negocio claro, no saben cómo vendérselo. Entonces tienen tráfico, pero no convierten. Tienen seguidores, pero no tienen clientes. Entonces hacen cientos de campañas, pero su negocio cada día está en muere. Entonces el marketing siempre va a abrir una puerta, pero las ventas hacen que alguien entre y pague. Por eso hay que aprender a generar estrategias de conversión, cómo se genera valor, cuál es la diferenciación de mí como profesional o como marca. Yo le he dicho a muchos profesionales, así estudies leyes, así estudies administración, así seas ingeniero, así, o sea, hagas lo que hagas, es clave y es muy claro que tu habilidad como vendedor va a hacer que te posiciones mejor en el mercado. Hemos visto gente con mucho talento que probablemente no llega a nada, y hemos visto con gente con probablemente no una habilidad tan desarrollada o no una profesión tan desarrollada, que han logrado muchísimas cosas, y es por su capacidad para influir en el mercado, y eso es ventas. Entonces, desde ahí vamos a trabajar varios aspectos, ¿no? Y sobre todo, cómo lograr encontrar oportunidades en un mercado tan competitivo. Entonces, parte de eso vamos a ir viendo.
3: Es importante este tipo de espacios, ¿no? Estos simposios, estos congresos, porque permiten conocer de primera mano la experiencia que tienen en la aplicación de estrategias de ventas, y que precisamente, como tú nos comentabas, dan otro aire, otro sentido también al proceso de ventas, no solamente al marketing, sino de cómo las personas se integran e interactúan también para realizar su proceso de ventas, su trabajo.
4: Claro, y no solamente para hacer un buen trabajo. Hay una realidad en el mundo, sobre todo en las organizaciones, y es entender algo. La actividad de ventas es la actividad más realizada en todo el mundo. Seas emprendedor, trabajes para una empresa, y quiero dejar bien claro esto. De hecho, para que tengan claro los números, somos más de 7,000 millones de personas en el planeta, no 7 billones de personas, ok. De ese número, casi 3,000 millones de personas se dedican a una actividad relacionada con ventas. Entonces, estamos hablando de que el mundo de ventas es una de las actividades más realizadas en todo el planeta. Más allá de que todos nos vendemos por alguna razón. Entonces, siendo la actividad más realizada en todo el planeta, entendemos que las oportunidades como buenos vendedores siempre se van a incrementar en la medida que nosotros demostremos que somos buenos vendedores. Entonces, independientemente en la ciudad en la que estés, independientemente de la profesión que tengas, independientemente tengas que salir de tu ciudad o migrar a otras ciudades y otros países, si eres buen vendedor te va a ir bien en cualquier lugar del mundo. Y eso es lo que quiero que el mundo entienda. Entonces, y hoy se ha demostrado que ante el incremento de la competencia, ante la vulnerabilidad del mercado, ante la incertidumbre, ante las coyunturas políticas, ante las crisis, hoy, por ejemplo, empresas están buscando personas con capacidades para vender, para influir en el mercado, para relacionarte, para salir y tocar una puerta, para no tenerle miedo a comunicarte de frente a alguien desconocido. Entonces, hoy en día realmente es una habilidad en la que no necesitas un cartón. O sea, de hecho, las personas no comprenden que para ser buen vendedor no necesitas un título. Para ser buen vendedor solo necesitas demostrar que tienes una capacidad para influir en el mercado y saber ofrecer y generar valor bajo un producto o un servicio. Y todo eso se estudia. Vamos a demostrar en este simposio que las ventas se estudian, y vamos a demostrar a través de juegos psicológicos cómo podemos impactar en un mercado tan fuerte. Entonces, todo esto lo vamos a ver, vamos a aprender muchísimo, la van a pasar muy bien, se van a divertir muchísimo. Yo los invito a ser parte a todos de este simposio, porque van a vivir una experiencia mágica. Se dediquen a lo que se dediquen, a la actividad. Y si eres alumno, si eres estudiante de la universidad, quieres, aprovecha este espacio, porque realmente vas a entender cómo venderte también para captar mejores oportunidades y crecer mucho más rápido.
3: De ahí viene la importancia. Tú apuntabas algo muy, muy importante, digamos, y redundemos en esta palabra, porque si no se hace un estudio, si no se hace un análisis, no podemos nosotros conocer a nuestro público y no podemos vender lo que nosotros ofertamos, nuestros servicios, vendernos como profesionales, o simplemente también encontrar otras dinámicas y espacios de trabajo.
4: Tal cual, completamente de acuerdo contigo, y de hecho yo invito a todos aquí a que de verdad no minimicen la labor de un vendedor. Si me permites decir esto, yo creo que las mejores cosas que todos tenemos en nuestra vida han sido gracias a buenos vendedores. Todo lo que hoy podemos tener se lo debemos gracias a buenos vendedores. Y a veces se ha minimizado tanto la labor de un vendedor como actividad, como profesión. A los vendedores nos llaman motivados sin profesión, o nos llaman entusiastas sin carrera, ¿no? Y yo creo que eso no debería ser así. Yo creo que deberíamos admirar la habilidad de un vendedor, recordar que muchas de las cosas que tenemos en nuestra vida, en nuestro hogar, en nuestra casa, en nuestra familia, se la debemos a buenos vendedores también, y entender que las ventas son parte del juego de este mundo, y que finalmente todos estamos siempre inmersos en la labor de ventas de alguna manera. Entonces, así que simplemente hay que siempre sentir orgullo a aquellas personas que se dediquen a una labor como ventas. Yo siempre les digo, siéntanse orgullosos, felices, porque no es una labor sencilla, porque tenemos que lidiar contra el mundo, contra una puerta cerrada, contra el rechazo, contra la frustración, contra muchas cosas, o incluso a veces la ingratitud de la gente. Pero entender que finalmente todos tenemos esta capacidad para poder conectar con las demás personas. Y como tú dices, hay que hacer estudios, hay que estudiarnos, por ejemplo. Haciendo estudios, uno no estudia solo el mercado, uno se estudia a uno mismo, su propia capacidad, uno estudia su propio negocio, y entender que finalmente tampoco le podemos vender a todo el mundo, pero que sí podemos dejar una huella bonita en el mundo. Yo creo que eso es lo más importante, y hacer las cosas siempre con gratitud, con humildad, con transparencia, con honestidad, y convertirnos en buenos profesionales. No hay manera de que un buen negocio depende, o un buen profesional crece en la medida que crece como persona. Un gran líder crece en la medida que crece como persona. No he visto un negocio que crezca a niveles muy grandes si no crece su líder como persona. Entonces, antes de ser buenos profesionales o buenos vendedores, creo que primero tenemos que ser buenas personas, porque de esta manera funcionan las cosas.
3: Y de hecho, esto es importante, ¿no? Lo que tú dices, ser buenas personas siempre está por encima también de cualquier situación. Ya un poco también para invitar a la gente, ¿no? Porque vamos a tener en los próximos días este simposio, donde no solamente vamos a contar con tu presencia, sino con otros participantes más, pero específicamente contigo. ¿Cómo les podemos decir a la gente que se inscriba, que participe de este importante simposio que se va a desarrollar en los próximos días?
4: Sí, contáctense de todas maneras. Estaremos ahí participando este 31 de julio, así que no se lo pueden perder. Simplemente escribe a los números autorizados, contáctate con los números autorizados, participa este 31. Yo los invito a ser parte, no esperen a última hora. La gente, yo vengo haciendo eventos y participo de diferentes convenciones a nivel global, y yo les digo algo, de verdad, a veces esperamos a última hora. Recuerda, es con capacidad limitada, el auditorio tiene capacidad limitada, esto no es una fiesta, no es solamente un concierto, realmente es un espacio de transformación, es un espacio con asientos contados. Entonces hay personas que a veces se animan a última hora y ya no hay cupo, y no hay manera de que puedan entrar. Entonces, así que asuman esto, háganlo con tiempo, regístrense, no tienen nada que perder, simplemente escriban a los números autorizados que ya también les van a ir compartiendo, y de mi parte siempre feliz de poder colaborar con ustedes, apoyarlos, conocernos y que vivan la experiencia del tiburón de las ventas, y sobre todo, como yo digo, la magia de vender en grande junto al tiburón. Así que vamos adelante, y espero verlos. Nos vemos en la ciudad muy pronto, estamos a puertas de, así que este 31 de julio los veo presentes para vivir esa experiencia.
3: Muchísimas gracias a Daniel Iriarte, él será nuestro capacitador en este primer simposio para incrementar las ventas mediante estrategias de marketing efectiva. El simposio se desarrollará del 30 al 31 de julio en modalidad híbrida, tanto presencial como virtual. Esto está dirigido para emprendedores, empresarios, profesionales de ventas y marketing y personas interesadas en aumentar sus clientes. 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Ustedes pueden solicitar información de costos y cómo se va a desarrollar. Daniel, muchísimas gracias por habernos acompañado en esta mañana y nosotros regresaremos en contados minutos ya para la parte final y la despedida de nuestro programa.
4: Muchísimas gracias a todos. Cuídense.
3: Gracias.
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3: Son las 8 de la mañana de este miércoles 24 de junio del 2026. Queremos agradecerles a ustedes por habernos acompañado en esta mañana con nuestro espacio de noticias y también nuestras entrevistas. A las 8 de la mañana, no se olviden, ya viene nuestro programa En Sintonía. Al mediodía, nuestro noticiero de las 12. A las 12 y media tendremos UTC Sport con lo mejor del deporte. También el análisis de cómo será la participación de nuestra selección el día de mañana. El día, a las 18 horas tendremos a Frecuencia Literaria. Tenemos una programación cargada de muchos elementos para ustedes. Les agradecemos también a nuestros compañeros de controles y les deseamos un excelente resto de la jornada.
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5: Santa Lucía. Antes era parroquia rural del Cantón Daule, hasta que el crecimiento urbanístico de la población empujó su cantonización, que se formalizó el 13 de febrero de 1987. Su tierra es fértil y en ella se cultivan varios productos tropicales como café, cacao, tabaco, caña de azúcar, banano, mango, papaya y sobre todo arroz. Se cría ganado vacuno, porcino y caballar de excelente calidad y existe actividad apicultora para la producción e industrialización de miel y cera de abejas. La artesanía también se mantiene con vida gracias a quienes se dedican aún a la elaboración de artículos artesanales como muebles, escobas de paja y bejuco montañero.
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0: Muy buenos días con todos nuestros queridos oyentes que nos están escuchando por UTC Radio 102.9 FM. Sean todos bienvenidos a En Sintonía. Yo soy Ali y junto a Cinti estamos aquí preparadas para una mañana que no se pueden perder. Este miércoles 24 de junio arrancamos con todo, con una reflexión, como todos los días, salud, historia, noticias que te van a dejar con la boca abierta, destinos increíbles y mucha, mucha cultura. Así que si están manejando, cocinando, estudiando o simplemente tomándose ese cafecito de la mañana, acompáñenos escuchándonos esta mañana. Les prometemos que tenemos un programa bien preparado para ustedes y recuerden que este es su programa también, así que pueden escribirnos, mandarnos sus saluditos, sus pedidos de canciones al 098-571-8189. Y ahí pueden seguirnos en redes sociales como UTC Radio y contarnos qué están pensando de lo que estamos contando en este querido programa. Suelen al volumen y disfruten de la música, que ya volvemos en unos minutos con nuestro segmento Motivación Diaria.
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Ya estamos de regreso aquí en Sintonía y arrancamos con nuestro segmento Motivación Diaria. En este instante vamos a dar paso a respirar, detenernos un ratito de esta mañana para escuchar esta reflexión que traemos en esta mañana de Gabriel Sandel. El título de hoy es Piensa antes de responder. Parte de aquello que parece frustrante tal vez no sea realmente lo que te está frustrando. Quizás sea solo un hábito que sigues repitiendo sin volver siquiera a preguntarte por qué. Tal vez no te beneficie reaccionar del mismo modo en que siempre has reaccionado. Tal vez puedes elegir una respuesta más conveniente. Da un paso atrás, respira profundo y mira con atención. Pregúntate, ¿cuáles de las formas en que has venido respondiendo a la vida favorecen tu verdadero interés y cuáles no? Pensar antes de responder exige más esfuerzo. También te permite obtener resultados mucho mejores. Hay personas, ideas o situaciones que te provocan enojo, ansiedad o desesperanza solo por costumbre. Tal vez sea momento de ir más allá de esos hábitos. Usa el poder de la intención, impulsado por un propósito auténtico. Elige tus actitudes y tus acciones según lo que mejor funcione para ti en este momento, y no necesariamente según lo que siempre has hecho. Gabriel Sandel. Y con este mensaje tan profundo en esta mañana, pregúntese cuántas veces reaccionamos en automático. Este es un mensaje en el trabajo. Una palabra fuera de lugar y ya explotamos. Y después nos preguntamos por qué reaccioné así. Y lo más difícil no es saber que debemos pausar, sino entrenarnos para hacerlo en el momento en que más cueste. Ese segundo de pausa antes de responder puede cambiar una conversación entera en una relación, incluso un día. Hoy es un buen día para intentarlo. Antes de mandar ese mensaje, antes de levantar la voz, antes de tomar esa decisión acelerada, pausa, respira y elige. Y con esto, ¿hay alguna situación en su vida donde sienten que reaccionan siempre igual, aunque saben que no les funciona? Cuéntenos al 098-571-8189. Queremos escuchar sus opiniones, sus comentarios, incluso sus puntos de vista sobre esta reflexión. No se olviden de seguirnos en redes sociales como UTC Radio y nosotras ya volvemos con nuestro segmento Vida Saludable. Sigan escuchando de la mejor música aquí por UTC Radio 102.9 FM. Ya volvemos.

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10: Tosagua, su nombre se debe a la tribu llamada Tosaguas. Cuenta con recursos naturales, agrícolas y ganaderos. Está ubicado en un gran valle bañado por el río Carrizal, que ofrece un paisaje impresionante, siendo parte de un atractivo turístico. Su fecha de cantonización fue un 25 de enero de 1984.
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12: Portugal golea, Colombia sueña, Argentina y Francia avanzan con autoridad, mientras Brasil busca sellar su clasificación en un Mundial 2026 que cada día sube la temperatura. Portugal aplasta a Uzbekistán y se acerca a la clasificación. La selección portuguesa firmó una de las actuaciones más contundentes de la fase de grupos al derrotar 5-0 a Uzbekistán. Con este resultado, Portugal se posiciona como uno de los equipos más fuertes del torneo y candidato a llegar lejos. Colombia logra un triunfo clave. La selección colombiana venció 1-0 a República Democrática del Congo, sumando 3 puntos vitales que la mantienen en la pelea por avanzar a la siguiente ronda. La victoria fue celebrada por miles de aficionados cafeteros. Argentina mantiene paso perfecto. La vigente campeona del mundo continúa demostrando su poderío. Tras vencer a Austria, Argentina se mantiene invicta y ya aseguró su presencia en la fase eliminatoria, consolidándose como una de las favoritas al título. Francia confirma su candidatura. Con una sólida victoria sobre Irak, la selección francesa aseguró su clasificación. El equipo liderado por sus grandes figuras ofensivas se perfila como uno de los principales aspirantes a levantar la Copa del Mundo. Brasil busca sellar su boleto hoy. La canariña enfrenta a Escocia en un partido crucial de la fase de grupos. Una victoria le permitiría asegurar su clasificación y enviar un mensaje contundente al resto de selecciones que aspiran al campeonato.
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estamos de regreso y llegó la hora de hablar de la salud. Y hoy el tema es uno que a todos nos toca directamente, especialmente a quienes trabajan frente a una pantalla, estudian largas horas o tienen días muy cargados de información: los microdescansos cognitivos. Y cuando decimos microdescansos, no estamos hablando de dormir una siesta ni de tomarse un día libre. Hablamos de pausas de entre 60 y 120 segundos, 2 minutos, nada más. Pero lo que pasa en el cerebro en ese tiempo es absolutamente fascinante. Investigadores de la Universidad de Sussex, en Reino Unido, publicaron un estudio que demostró que cuando el cerebro entra en lo que se llama modo reposo espontáneo, se activa la red neuronal por defecto. Una red cerebral que procesa emociones, integra memorias recientes y genera conexiones creativas que no aparecen cuando estamos concentrados en una tarea. En términos simples, cuando dejamos de hacer cosas, el cerebro no se apaga. Al contrario, empieza a trabajar de una manera diferente, pero igual de importante. Es cuando consolidamos lo que aprendimos, cuando procesamos emociones que habíamos postergado y cuando surgen esas ideas que de repente aparecen en la ducha o lavando los platos. Y hay algo más. Un estudio publicado en la revista científica Current Biology encontró que quienes tomaban microdescansos después de aprender algo nuevo retenían hasta un 20% más de información que quienes continuaban sin parar. El cerebro necesita ese espacio para grabar lo que acaba de procesar. Ahora bien, hay microdescansos que sí funcionan y otros que no. Revisar redes sociales, responder mensajes o ver videos cortos no cuenta como descanso cognitivo, porque siguen exigiendo atención activa al cerebro. El verdadero microdescanso es mirar al horizonte, hacer respiraciones profundas, cerrar los ojos unos segundos o simplemente sentarse sin hacer nada. Los expertos recomiendan tomar uno de los microdescansos cada 45 a 60 minutos de trabajo o estudio intenso. No interrumpe el flujo de trabajo, al contrario, lo potencia. Algunas empresas en Japón y en los países nórdicos ya los han incorporado como parte oficial de la jornada laboral, con resultados medibles en productividad y bienestar. Así que la próxima vez que sientan que el cerebro ya no les da para más, que están releyendo la misma línea 4 veces o simplemente no pueden concentrarse, no se esfuercen. Paren 2 minutos, no es perder el tiempo, es por su salud. Es exactamente lo que el cerebro necesita para seguir funcionando bien. Y ustedes cuéntenos, ¿toman descansos durante su jornada o van toda la jornada como una máquina sin parar? Cuéntenos ahí en comentarios al 098-571-8189 o en los comentarios de la transmisión en Facebook, que nos pueden encontrar como UTC Radio. Y ya volvemos.

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Y estamos de regreso y llegó uno de nuestros segmentos favoritos. Un día como hoy. Viajar en el tiempo sin moverse del lugar. Y hoy, el 24 de junio, tiene una historia riquísima. Vamos a empezar. Y empezamos con algo que nos toca muy cerca. Un día como hoy, de 1374, los Puruaes, pueblo originario del actual Ecuador, libró una batalla de resistencia contra la expansión del Imperio Inca en la región que hoy conocemos como Chimborazo. Fueron de los últimos pueblos en ser sometidos por los incas y su valentía quedó grabada en la historia andina. Vamos con el siguiente dato, que ocurrió un 24 de junio de 1497. El explorador John Cabot desembarcó en América del Norte, convirtiéndose en el primer europeo en pisar el continente desde los vikingos. Su viaje abrió la puerta a las exploraciones inglesas en el Nuevo Mundo. Y el siguiente acontecimiento que ocurrió un día como hoy, en 1717, fue que se fundó la primera gran logia masónica del mundo en Londres, dando inicio a la masonería moderna organizada, una institución que ha influido de manera discreta pero profunda en la política, la filosofía y la historia occidental durante más de 300 años. También ocurrió un 24 de junio de 1812, fue que Napoleón Bonaparte cruzó el río Niemen con más de 600.000 soldados para invadir Rusia. Fue la campaña militar más ambiciosa de su carrera y su mayor fracaso, el invierno ruso. Las tácticas de tierra arrasada del enemigo y la distancia devastaron al ejército. Menos de 100.000 soldados regresaron. Y el quinto acontecimiento del día, que ocurrió un 24 de junio de 1880, fue que Canadá adoptó oficialmente O Canada como su himno nacional, aunque tardó exactamente 100 años más, hasta 1980, en ser reconocido de manera oficial por el Parlamento, una canción que estuvo esperando un siglo. Y en un día como hoy, en 1916, Mary Pickford se convirtió en la primera actriz de la historia en firmar un contrato de $1,000,000 con un estudio cinematográfico en plena era del cine mudo. La novia de América ya estaba rompiendo todos los esquemas de la industria. También en 1948 comenzó el bloqueo de Berlín, cuando la Unión Soviética cortó todos los accesos terrestres a Berlín Occidental. La respuesta de los aliados fue el histórico puente aéreo de Berlín. Durante casi un año, aviones aterrizaron cada 90 segundos para abastecer a la ciudad, una hazaña logística sin precedentes. Y por último, en un día como hoy, en 2016, el Reino Unido votó en referéndum a favor de salir de la Unión Europea, en lo que el mundo conoció como el Brexit. Un resultado que nadie esperaba, que dividió a la sociedad británica y que desencadenó años de negociaciones, crisis políticas y una transformación profunda en las relaciones entre Europa y el Reino Unido. Grandes momentos que cambiaron el mundo y todos ocurrieron un 24 de junio. La historia nos sigue sorprendiendo. ¿Ustedes cuál de estos datos piensan que los sorprendió más? Escríbanos al 098-571-8189. No se olviden de seguirnos en redes sociales como UTC Radio. Queremos saber más de ustedes en esta mañana y queremos leer sus saluditos. Y ya volvemos con nuestro segmento La Noticia Diferente. Sigan escuchando de la mejor música aquí por UTC Radio 102.9 FM.

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estamos de regreso y ahora sí viene nuestra sección favorita, la noticia diferente. Esa que no vas a encontrar en los titulares de siempre, pero que te deja pensando todo el día. Y la de hoy es increíble. Iniciamos con la noticia que nos dice: en la Patagonia chilena, en la región de Aysén, existe un lago llamado Cachet II. Y este lago tiene algo que ningún otro lago del mundo tiene. Desaparece, literalmente, y luego regresa. El fenómeno ocurrió por primera vez de manera documentada en 2007 y dejó atónitos a los científicos. En cuestión de horas, el lago perdió más de 200 millones de metros cúbicos de agua. Para que tengan una idea del volumen, es como vaciar decenas de miles de piscinas olímpicas en pocas horas. La explicación es un fenómeno llamado vaciamiento súbito glacial, que designa las inundaciones producidas por el deshielo glaciar. Lo que ocurre es que el agua del lago Cachet II se acumula bajo el glaciar Colonia, que actúa como una represa natural. Cuando la presión del agua supera la resistencia del hielo, se abre un túnel subglacial y el lago se vacía de forma explosiva. El agua viaja kilómetros bajo el hielo y emerge en el río Baker, que de repente aumenta su caudal de forma dramática, generando inundaciones aguas abajo que afectan a comunidades que no tenían ninguna advertencia previa. Es un fenómeno natural, pero con consecuencias muy reales para quienes viven cerca. Y lo que hace el caso aún más fascinante es que el lago se vuelve a llenar. Con el tiempo, las aguas previenen del deshielo glaciar y las lluvias van llenando nuevamente la cuenca. Y el ciclo puede repetirse. Desde 2007, el vaciamiento se ha producido varias veces y los científicos han notado que la frecuencia ha aumentado, lo que atribuyen directamente al retroceso del glaciar Colonia, causado por el cambio climático. Es decir, lo que parece un fenómeno mágico o misterioso es en realidad una señal de alerta. Los glaciólogos de todo el mundo estudian el Cachet II como un termómetro del cambio climático en la Patagonia, porque la aceleración de estos ciclos de vaciamiento indica que los glaciares se están debilitando a un ritmo preocupante. Hay algo poético y al mismo tiempo inquietante en esa imagen. Un lago que aparece, desaparece y vuelve, como si la naturaleza respirara. Pero detrás de esa respiración hay un proceso que nos habla de equilibrios que se están rompiendo. La naturaleza nunca deja de sorprendernos y también nunca deja de enviarnos mensajes. Nos toca escucharlas. Y cuéntenos ahí en comentarios, ¿conocían este fenómeno? ¿Qué piensan del cambio climático y cómo nos está afectando? Cuéntenos todo en nuestro WhatsApp al número 098-571-8189. O en comentarios de nuestro live en Facebook, que nos pueden encontrar en redes como UTC Radio. Y nosotros ya volvemos con más, con nuestro segmento Un Mundo Interesante. Sigan escuchando de la mejor música aquí por UTC Radio 102.9 FM.

de lo alto de los riscos. Y las aldeas están compuestas por casas de madera pintada con techos cubiertos de hierba viva, una técnica constructiva vikinga que funciona como aislante térmico natural y que lleva siglos siendo parte del paisaje feroés. El clima es experto. Llueve casi 300 días al año, la niebla es frecuente y los vientos pueden cambiar de dirección en minutos, pero lejos de ahuyentar a los viajeros. Ese ambiente ha convertido a los Feroe en un destino de culto para fotógrafos, senderistas y amantes de la naturaleza salvaje. En los últimos años, el turismo ha crecido de forma exponencial hasta el punto de que el gobierno ha tenido que limitar el número de visitantes para proteger los ecosistemas. Otro dato fascinante es que las islas Feroe tienen una de las mayores densidades de túneles submarinos por kilómetro cuadrado en todo el mundo. Como las 18 islas están separadas por el mar y los puentes no siempre son viables, han construido túneles que pasan por debajo del océano para conectarlas. Algunos de estos túneles tienen rotondas bajo el agua, algo que es absolutamente único en el mundo. Y en cuanto a su gastronomía, es tan particular como su geografía. El plato más emblemático se llama Skerpikon, que es carne de cordero que se cura al viento en estructuras de madera abiertas durante varios meses. El viento salado de Atlántico hace el trabajo de la salazón. Es una tradición culinaria que viene directamente de los vikingos y que sigue vigente hoy. Las Islas Feroe nos recuerdan que hay rincones del mundo donde la modernidad y la tradición conviven de una manera que no encontrarás en ningún otro lugar. 53.000 personas viviendo en uno de los entornos naturales más expertos y hermosos del planeta, con una identidad cultural que han cuidado durante siglos. ¿Conocían estas Islas Feroe? ¿A qué destino poco conocido les gustaría que viajáramos en próximas ediciones? Escríbanos al 098-571-8189 o en redes sociales como UTC Radio. Ya volvemos con nuestro segmento Cine, Música y Cultura.

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1: Santa Lucía, antes era parroquia rural del Cantón Daule, hasta que el crecimiento urbanístico de la población empujó su cantonización, que se formalizó el 13 de febrero de 1987. Su tierra es fértil y en ella se cultivan varios productos tropicales como café, cacao, tabaco, caña de azúcar, banano, mango, papaya y sobre todo arroz. Se cría ganado vacuno, porcino y caballar de excelente calidad y existe actividad apicultora para la producción e industrialización de miel y cera de abejas. La artesanía también se mantiene con vida gracias a quienes se dedican aún a la elaboración de artículos artesanales como muebles, escobas de paja y bejuco montañero.
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5: Portugal golea, Colombia sueña, Argentina y Francia avanzan con autoridad, mientras Brasil busca sellar su clasificación en un Mundial 2026 que cada día sube la temperatura. Portugal aplasta a Uzbekistán y se acerca a la clasificación. La selección portuguesa firmó una de las actuaciones más contundentes de la fase de grupos al derrotar 5-0 a Uzbekistán. Con este resultado, Portugal se posiciona como uno de los equipos más fuertes del torneo y candidato a llegar lejos. Colombia logra un triunfo clave. La selección colombiana venció 1-0 a República Democrática del Congo, sumando 3 puntos vitales que la mantienen en la pelea por avanzar a la siguiente ronda. La victoria fue celebrada por miles de aficionados cafeteros. Argentina mantiene paso perfecto. La vigente campeona del mundo continúa demostrando su poderío. Tras vencer a Austria, Argentina se mantiene invicta y ya aseguró su presencia en la fase eliminatoria, consolidándose como una de las favoritas al título. Francia confirma su candidatura. Con una sólida victoria sobre Irak, la selección francesa aseguró su clasificación. El equipo liderado por sus grandes figuras ofensivas se perfila como uno de los principales aspirantes a levantar la Copa del Mundo. Brasil busca sellar su boleto hoy. La canariña enfrenta a Escocia en un partido crucial de la fase de grupos. Una victoria le permitiría asegurar su clasificación y enviar un mensaje contundente al resto de selecciones que aspiran al campeonato.
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0: llegamos al cierre de nuestra mañana con el segmento que más nos gusta celebrar, el cine, música y cultura. Porque el arte no es un lujo, es una necesidad humana y hoy tenemos datos que van a dejar a más de uno con la cabeza girando. Empezamos por el cine. ¿Sabían que existe un festival internacional donde todas las películas en competencia deben durar exactamente un minuto? Se llama el One Minute Film Festival y lleva más de 20 años celebrándose en distintas ciudades del mundo, incluyendo Suiza, Brasil y Australia. La premisa es simple pero profunda. ¿Qué tanto puedes contar en 60 segundos? La respuesta, según los realizadores que participan, es que puedes contarlo todo. Y ese principio nos lleva a reflexionar sobre algo que ocurre en el cine contemporáneo: la batalla entre la duración y la intensidad. Algunas de las películas más influyentes de la historia duran menos de 90 minutos, mientras que otras superan las 3 horas. Pero la duración no determina el impacto. Tiempos modernos de Chaplin dura 87 minutos. El Ciudadano Kane dura 119 minutos. La magia no está en el tiempo, sino en lo que haces con él. Pasemos a la música. Hay una pieza musical que comenzó a sonar el 1 de enero del año 2000 y que, según su diseño, no repetirá ninguna secuencia durante exactamente 1000 años. Se llama Long Player. Fue compuesta por el artista británico Jim Finner y se reproduce de forma continua en lugares seleccionados del mundo, incluyendo una torre en Londres, un faro en Alejandría y una galería en Australia. Si escuchas Long Player hoy, estás escuchando algo que nadie ha escuchado igual antes y que nadie volverá a escuchar igual después. Y en el extremo opuesto, la canción más corta reconocida en la historia musical formal es You Suffer, de la banda británica de grindcore Napalm Death. Dura exactamente 1316 segundos, menos de 2 segundos. Y aún así fue lanzada como canción oficial en 1987 y figura en el libro Guinness de los Records. Y en la literatura y teatro hablemos de Samuel Beckett, el escritor irlandés que ganó el Nobel de Literatura en 1969. Su obra más famosa, Esperando a Godot, tiene algo que hace única a esa historia de teatro. Casi no tiene argumento en el sentido tradicional. Dos personajes esperan a alguien que nunca llega. Eso es todo. Y sin embargo, esa obra cambió para siempre la forma en que el mundo entiende el teatro, el tiempo, la espera y la condición humana. Beckett escribió gran parte de su obra en francés, siendo irlandés, porque según él mismo explicó que escribir en un idioma que no era el suyo lo obligaba a ir directo a lo esencial, sin adornos. Es una de las decisiones creativas más radicales y fascinantes de la literatura del siglo XX. Y terminamos con un dato de cultura visual. El cuadro más caro vendido en subastas en toda la historia es Salvador Mundi, atribuido a Leonardo da Vinci, que en 2017 fue comprado por $450 millones. Lo paradójico es que desde esa compra, el cuadro prácticamente desapareció del ojo público. Su paradero actual es incierto y algunos especialistas creen que forma parte de una colección privada en Oriente Medio. Una obra maestra que el mundo no puede ver. El arte tiene esa capacidad única de hacernos pensar en el tiempo, en el valor, en la impermanencia y en lo humano que somos. Y eso es exactamente lo que intentamos cada mañana aquí en Sintonía. ¿Cuál de estos datos les pareció más curioso? ¿El festival de cine de un minuto, la canción de miles de años o la obra de Beckett? Y así llegamos al final de esta edición del miércoles 24 de junio aquí en Sintonía. Qué mañana tan completa. Reflexionamos, cuidamos la salud, viajamos en el tiempo, descubrimos maravillas del planeta y nos llenamos de cultura. Gracias a cada una de las personas que nos acompañaron hoy desde donde quiera que nos escucharon en esta mañana. Recuerden que pueden seguirnos en redes sociales como UTC Radio, escribirnos en nuestras próximas ediciones aquí en sintonía desde las 8 de la mañana hasta las 10 de la mañana al 098-571-8189. Ahí estaremos viendo sus mensajitos, preguntas, opiniones o pedidos musicales. Les deseamos un miércoles excelente, que tengan una buena tarde y con nosotras será hasta mañana. Que tengan un lindo día.
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8: Tosagua, su nombre se debe a la tribu llamada Tosaguas. Cuenta con recursos naturales, agrícolas y ganaderos. Está ubicado en un gran valle bañado por el río Carrizal, que ofrece un paisaje impresionante, siendo parte de un atractivo turístico. Su fecha de cantonización fue un 25 de enero de 1984.
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10: Portugal golea, Colombia sueña, Argentina y Francia avanzan con autoridad, mientras Brasil busca sellar su clasificación en un Mundial 2026 que cada día sube la temperatura. Portugal aplasta a Uzbekistán y se acerca a la clasificación. La selección portuguesa firmó una de las actuaciones más contundentes de la fase de grupos al derrotar 5-0 a Uzbekistán. Con este resultado, Portugal se posiciona como uno de los equipos más fuertes del torneo y candidato a llegar lejos. Colombia logra un triunfo clave. La selección colombiana venció 1-0 a República Democrática del Congo, sumando 3 puntos vitales que la mantienen en la pelea por avanzar a la siguiente ronda. La victoria fue celebrada por miles de aficionados cafeteros. Argentina mantiene paso perfecto. La vigente campeona del mundo continúa demostrando su poderío. Tras vencer a Austria, Argentina se mantiene invicta y ya aseguró su presencia en la fase eliminatoria, consolidándose como una de las favoritas al título. Francia confirma su candidatura. Con una sólida victoria sobre Irak, la selección francesa aseguró su clasificación. El equipo liderado por sus grandes figuras ofensivas se perfila como uno de los principales aspirantes a levantar la Copa del Mundo. Brasil busca sellar su boleto hoy. La canariña enfrenta a Escocia en un partido crucial de la fase de grupos. Una victoria le permitiría asegurar su clasificación y enviar un mensaje contundente al resto de selecciones que aspiran al campeonato.
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1: Santa Lucía. Antes era parroquia rural del Cantón Daule, hasta que el crecimiento urbanístico de la población empujó su cantonización, que se formalizó el 13 de febrero de 1987. Su tierra es fértil y en ella se cultivan varios productos tropicales como café, cacao, tabaco, caña de azúcar, banano, mango, papaya y sobre todo arroz. Se cría ganado vacuno, porcino y caballar de excelente calidad y existe actividad apicultora para la producción e industrialización de miel y cera de abejas. La artesanía también se mantiene con vida gracias a quienes se dedican aún a la elaboración de artículos artesanales como muebles, escobas de paja y bejuco montañero.
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5: Portugal golea, Colombia sueña, Argentina y Francia avanzan con autoridad, mientras Brasil busca sellar su clasificación en un Mundial 2026 que cada día sube la temperatura. Portugal aplasta a Uzbekistán y se acerca a la clasificación. La selección portuguesa firmó una de las actuaciones más contundentes de la fase de grupos al derrotar 5-0 a Uzbekistán. Con este resultado, Portugal se posiciona como uno de los equipos más fuertes del torneo y candidato a llegar lejos. Colombia logra un triunfo clave. La selección colombiana venció 1-0 a República Democrática del Congo, sumando 3 puntos vitales que la mantienen en la pelea por avanzar a la siguiente ronda. La victoria fue celebrada por miles de aficionados cafeteros. Argentina mantiene paso perfecto. La vigente campeona del mundo continúa demostrando su poderío. Tras vencer a Austria, Argentina se mantiene invicta y ya aseguró su presencia en la fase eliminatoria, consolidándose como una de las favoritas al título. Francia confirma su candidatura. Con una sólida victoria sobre Irak, la selección francesa aseguró su clasificación. El equipo liderado por sus grandes figuras ofensivas se perfila como uno de los principales aspirantes a levantar la Copa del Mundo. Brasil busca sellar su boleto hoy. La canariña enfrenta a Escocia en un partido crucial de la fase de grupos. Una victoria le permitiría asegurar su clasificación y enviar un mensaje contundente al resto de selecciones que aspiran al campeonato.
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7: Gobierno declara estado de excepción en Azuay para combatir la minería ilegal y el lavado de dinero. Obras en el Parque Bicentenario generan debate para coincidir en el trazado proyectado de la extensión de la Avenida Amazonas. Ecuador y Estados Unidos fortalecen cooperación en seguridad y tecnología para la vigilancia de la frontera norte. Gobierno analiza la fusión de empresas públicas como Flopec, Astinave y la nueva operadora marítima Ecumar.
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7: Malestar en Salcedo por ausencia de autoridades durante ceremonia ancestral previa al Inti Raymi. Moradores de Antonio José Holguín denuncian incremento de la inseguridad tras nuevo asalto. Avanzan trabajos de construcción de alcantarillados en la vía principal del barrio de La Delicia en Panzaleo. Intendencia iniciará controles de permisos de funcionamiento desde el 24 de junio. Operativos de seguridad dejan armas, droga y detenidos en la provincia de Cotopaxi.
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7: Europa enfrenta una intensa ola de calor que deja decenas de fallecidos por ahogamiento. Parlamento andaluz convoca el pleno de investidura de Juanma Moreno para finales de junio.
8: Muy buenas tardes, les damos la más cordial bienvenida a Contextos y Textos, su noticiero del mediodía, donde exploramos las noticias más relevantes, locales, nacionales e internacionales. Hoy es 24 de junio, iniciamos con la información más importante para mantenerlos al tanto de lo que sucede en nuestro entorno. Soy Emily Zavala y junto a Alan Porras, Tatiana Tapia, John Espinel y en controles John y Richard, los acompañaremos durante los próximos minutos llevándoles un recorrido completo por los hechos más importantes del día.
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8: Gobierno declara estado de excepción en Azuay por minería ilegal y lavado de dinero. El Gobierno Nacional decretó el estado de excepción en sectores de la provincia del Azuay debido al incremento de actividades relacionadas con la minería ilegal y presuntas operaciones de lavado de dinero. La medida busca reforzar la presencia de las Fuerzas Armadas y la Policía Nacional en zonas identificadas como puntos críticos para estas actividades ilícitas. Las autoridades explicaron que las investigaciones han permitido detectar las redes criminales que obtienen recursos económicos a través de la extracción ilegal de minería, generando graves impactos ambientales y afectando la seguridad de las comunidades. Con esta decisión se pretende fortalecer los controles realizados por operativos permanentes y recuperar espacios que actualmente son utilizados por organizaciones delictivas. El gobierno señaló además que continuará impulsando acciones de inteligencia y coordinación interinstitucional para combatir estas estructuras y garantizar la seguridad de la población. Fuente de La Hora. Obras en el Parque Bicentenario generan debate por futura extensión de la Avenida Amazonas. Las obras que actualmente se ejecutan en el Parque Bicentenario de Quito han generado preocupación entre ciudadanos y especialistas debido a que coinciden con el trazado previsto para la futura extensión de la Avenida Amazonas, un proyecto que todavía no cuenta con aprobación definitiva. Diversos sectores consideran que es necesario definir primero el futuro de la obra vial antes de continuar con algunas intervenciones urbanísticas para evitar posibles afectaciones o gastos innecesarios. Mientras tanto, las autoridades municipales aseguran que los trabajos forman parte de planes de recuperación y mejoramiento de espacios públicos destinados a beneficiar a la ciudadanía. El tema continúa siendo analizado por técnicos y autoridades mientras se evalúan los impactos urbanísticos y de movilidad que podrían generar la extensión de esta importante avenida de la capital. Fuente de La Hora.
10: Ecuador y Estados Unidos fortalecen cooperación en seguridad fronteriza. Ecuador y Estados Unidos avanzan en acuerdos de cooperación enfocados en fortalecer la seguridad de la frontera norte mediante la implementación de nuevas tecnologías, vehículos especializados y sistemas de vigilancia. Según las autoridades, este trabajo conjunto permitirá mejorar el combate contra delitos como el narcotráfico, el contrabando y otras actividades ilícitas que afectan a la seguridad nacional. Además, contempla el intercambio de información estratégica y programas de capacitación para las fuerzas de seguridad ecuatorianas. El gobierno considera que estas acciones contribuyen a fortalecer el control territorial y a brindar mayor protección a las comunidades ubicadas en zonas fronterizas. Fuente Primicias. Gobierno estudia funcionar empresas públicas para optimizar recursos. El Gobierno Nacional analiza una propuesta para funcionar varias empresas públicas vinculadas al sector marítimo y logístico, entre ellas Flopec, Astinave y la nueva empresa Ecumar. El objetivo es optimizar recursos, reducir costos administrativos y mejorar la eficiencia operativa. Las autoridades explicaron que esta iniciativa forma parte de un proceso de modernización institucional que busca fortalecer la competitividad y la sostenibilidad de las empresas estatales. También se espera mejorar la coordinación entre entidades y garantizar una gestión más eficiente de los recursos públicos. La propuesta aún se encuentra en fase de evaluación técnica y legal antes de que pueda concretarse. Fuente Primicias.
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11: Noticias locales. Malestar por ausencia de autoridades en ceremonia previa al Inti Raymi. Dirigentes comunitarios y yachas expresaron su malestar durante el tradicional acto ceremonial previo al Inti Raymi realizado en el sector del Calvario en El Salcedo. Debido a la ausencia de varias autoridades cantonales, los asistentes señalaron que este tipo de ceremonias representan una parte fundamental de la identidad cultural de los pueblos andinos y lamentaron la falta de participación institucional en una celebración considerada ancestral y de gran importancia para las comunidades indígenas. Los organizadores destacaron que el Inti Raymi constituye un espacio de agradecimiento a la naturaleza y el fortalecimiento de las tradiciones culturales, por lo que hicieron un llamado a las autoridades que se involucren activamente en futuras actividades. Fuente Multicanal Salcedo. Moradores preocupados por la inseguridad en Antonio José Holguín. Habitantes de la parroquia Antonio José Holguín manifestaron su preocupación por el incremento de hechos delictivos registrados en diferentes sectores. La alarma aumentó luego de que un grupo de aproximadamente 12 personas presuntamente participara en un asalto a una vivienda durante la madrugada. Los moradores señalaron que este tipo de hechos se han vuelto recurrentes y solicitaron una mayor presencia policial para garantizar la tranquilidad de las familias. Asimismo, pidieron reforzar los patrullajes preventivos y mejorar la coordinación entre autoridades y comunidad. El caso se encuentra bajo investigación para determinar responsabilidades y esclarecer lo ocurrido. Fuente Multicanal Salcedo. Avanzan trabajos de alcantarillado en el barrio La Delicia de Panzaleo. Los trabajos de construcción del sistema de alcantarillado en la vía principal del barrio La Delicia, ubicado en la parroquia Panzaleo, continuaban avanzando con el objetivo de mejorar las condiciones sanitarias y la calidad de vida de los habitantes del sector. La obra es ejecutada por el Gobierno Autónomo Descentralizado Parroquial de Panzaleo, que realiza una inversión aproximadamente de $12,000. Además, el proyecto cuenta con el importante apoyo y participación de los moradores, quienes colaboran en diferentes actividades para agilizar su desarrollo. Las autoridades señalaron que esta intervención permitirá fortalecer la infraestructura básica de la comunidad, beneficiando a decenas de familias que durante años han esperado mejoras en el sistema de alcantarillado. Los habitantes destacaron la importancia de este proyecto, ya que contribuirá a reducir problemas sanitarios y mejorar las condiciones de salubridad en el sector. Una vez concluidos los trabajos, se espera que la obra genere beneficios permanentes para la comunidad y fortalezca el desarrollo de la parroquia. Fuente Multicanal Salcedo.
7: Iniciarán controles por permisos de funcionamiento. La Intendencia de Policía informó que desde el 24 de junio se intensificarán los controles para verificar que los establecimientos comerciales cuenten con el permiso anual de funcionamiento correspondiente. Las autoridades recordaron que este documento es obligatorio para todos los negocios sujetos a control y advirtieron que el incumplimiento podría derivar en sanciones económicas, suspensión de actividades e incluso clausuras temporales. Asimismo, se indicó que el trámite puede realizarse de manera virtual a través de la plataforma del Ministerio de Gobierno. Fuente La Gaceta. Operativos dejan armas, droga y detenidos en Cotopaxi. Las autoridades reportaron resultados positivos tras varios operativos ejecutados en la provincia, especialmente en el cantón La Maná, donde se mantiene el despliegue de fuerzas de seguridad debido al estado de excepción. Durante los allanamientos se encontraron armas de fuego, municiones y sustancias sujetas a fiscalización. Como resultado, 3 personas fueron detenidas para investigaciones. Además, se realizaron controles en establecimientos nocturnos y espacios públicos para reforzar la seguridad ciudadana y prevenir actos delictivos. Fuente La Gaceta.
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7: Europa afronta una ola de calor extrema. Varios países de Europa Occidental y Central enfrentan una intensa ola de calor provocada por un fenómeno conocido como domo del calor, que ha elevado las temperaturas por encima de los 40 grados centígrados. En Francia se han registrado al menos 40 fallecimientos por ahogamiento en zonas sin vigilancia, mientras que cientos de escuelas han suspendido actividades debido a las altas temperaturas. Situaciones similares se reportan en España, Alemania, Italia y Reino Unido, donde las autoridades han emitido alertas meteorológicas de nivel máximo. Especialistas señalan que estos fenómenos extremos son cada vez más frecuentes debido al cambio climático y advierten sobre la necesidad de adoptar medidas de prevención para proteger a la población. Fuente BBC Mundo.
11: Parlamento andaluz fija fecha para investidura de Juanma Moreno. El Parlamento de Andalucía convocó para los días 29 y 30 de junio el debate de investidura de Juanma Moreno como presidente de la Junta de Andalucía. Pese que aún no se concreta un acuerdo definitivo entre el Partido Popular y Vox, Moreno busca mantenerse al frente del gobierno andaluz tras haber obtenido la mayor votación en las recientes elecciones autonómicas. Sin embargo, necesita apoyos parlamentarios para alcanzar la mayoría requerida. Las negociaciones entre ambas fuerzas políticas continúan mientras distintos sectores políticos observan con atención el desarrollo de este proceso que definirá el futuro gobierno de la región. Fuente El Mundo.
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12: De la tarde en París de este miércoles 24 de junio y comenzamos una nueva ronda informativa en Radio Francia Internacional. En los controles está Fabián Ilí y comenzamos con los titulares.
13: Andreína Flores.
12: En Colombia, el candidato de izquierda Iván Cepeda reconoce el triunfo de su rival Abelardo de la Espriella en la segunda vuelta de elecciones presidenciales del pasado domingo, con una ventaja sumamente cerrada de menos de un punto porcentual. La ola de calor continúa golpeando a Francia con temperaturas de hasta 44 grados, una situación que se sufre también en España.

0: afirmó que lo hace para contribuir a la paz de su país. Lo escuchamos.
1: He decidido aceptar el resultado que surge de dicho proceso y que señala que Abelardo de la Espriella es el nuevo presidente de la República. Lo hago como un acto de responsabilidad democrática. Lo hago para contribuir a la convivencia, a la paz y al diálogo entre colombianos.
0: Y en Radio Francia Internacional conversamos con José Antonio de Gabriel, jefe adjunto de la misión de observación de la Unión Europea en Colombia, quien confirma que aunque hubo denuncias de injerencia de bandas criminales, en general el proceso electoral fue limpio y confiable.
2: Un proceso muy sólido, muy transparente, muy bien gestionado por parte de la Registraduría, que es la entidad en Colombia responsable de la organización de las elecciones, en la cual pues se han abierto puertas y ventanas, se ha puesto a disposición de los partidos políticos toda la información que han requerido, se les ha dado participación como establece la ley en todas y cada una de las fases, es decir, en las votaciones, en los escrutinios, que es cuando se van agregando los resultados oficiales en una estructura piramidal hasta llegar a los resultados nacionales consolidados, y se han publicado todos los documentos, pero no solo a disposición de los partidos, sino también de los ciudadanos. En este sentido, hemos visto una gran transparencia, una gran trazabilidad, una gran apertura. En general, yo diría un proceso tremendamente garantista, que no nos extraña en absoluto, dada la fortaleza del Estado de Derecho en Colombia y de las instituciones independientes del Estado.
0: Ahora se espera que las autoridades electorales colombianas proclamen oficialmente a Abelardo de la Espriella como presidente electo en los próximos días en la ruta hacia su investidura prevista para el 7 de agosto. Europa sigue sufriendo los embates de la ola de calor. En Francia se registran ya temperaturas de más de 44 grados y las autoridades han decretado alerta roja en 58 departamentos del país, lo que afecta a 44 millones de personas. La Torre Eiffel y el Museo del Louvre, por ejemplo, han reducido sus horarios a causa del calor. En miles de escuelas han suspendido las clases o reducido los horarios, pero hay una cita escolar que no se puede suspender, el BAC francés. Es el examen final de secundaria. Conversamos con Clemencia López, profesora de liceo en Francia, quien describe cómo se está viviendo un examen de 4 horas en esta ola de calor.
3: La temperatura es muy alta en el salón, 36 grados, algo así, porque afuera debemos estar casi a 40. No hay salas con buenos ventiladores ni aires acondicionados. Tenemos calor, estamos agotados, estamos cansados porque es el final del año escolar y muy amablemente nos han dejado 2 botellas de agua en cada salón, un ventilador y un vaporizador. Pero obviamente esto no es suficiente, las salas son demasiado calientes y bueno, parecemos más en una prueba de natación con las caras mojadas y empapados todos, pero bueno. Estamos poniendo la mejor voluntad porque para los chicos es un examen muy importante. Para muchos de ellos decide la universidad a la que irán más adelante. Entonces, por ello, sobre todo nosotros los profesores tratamos de hacer un esfuerzo para darnos las mejores condiciones y acompañarlos de la mejor manera, con la mejor voluntad.
0: Y recordemos que esta ola de calor afecta no solamente a Francia, sino también a Reino Unido, Italia y España, donde se han suspendido actividades escolares y se han reducido la frecuencia de trenes, entre otras medidas. En España, el personal de los hospitales ya también está denunciando que el calor les impide hacer su trabajo adecuadamente. Nuestra colega Lucille Jambert conversó con Paloma Repila, portavoz del SATSE, Sindicato de Enfermería en España.
4: Nosotros tenemos una regulación a nivel de salud laboral sobre qué tipo de trabajo se realiza y qué temperatura máxima sería la indicada, y en muchos, muchos centros sanitarios se alcanzan valores por encima de esa temperatura. Por encima de 30 grados, que ya es bastante, no se debería poder trabajar en un trabajo sedentario. No estamos hablando de un trabajo que conlleve esfuerzo físico, que nuestro trabajo sí que lo conlleva, pero simplemente superar los 27, 30 grados es una alarma, ¿no? Dentro de los edificios, y es bastante habitual que eso suceda en muchos centros sanitarios. Y estamos hablando de que hay edificios que no tienen ningún tipo de dispositivo para climatización, ninguno. Es decir, cuando hace frío, cuando hace

0: caloras de calor.
1: Y añadimos que según las previsiones meteorológicas, más de 350 millones de europeos, casi dos tercios de la población, enfrentarán temperaturas de alrededor de 36 grados en los próximos días. Hoy se reúnen en Berlín los líderes de Alemania, Francia, Italia, Reino Unido y Polonia para discutir cómo seguir apoyando a Ucrania en su guerra contra Rusia, en una etapa en la que Ucrania muestra una ofensiva más atrevida atacando la ciudad de Moscú o instalaciones clave como refinerías de petróleo. El historiador especialista en seguridad, Manuel de Moya, explica ese contexto.
2: Ucrania, a la hora de llevar la iniciativa, de ser la que está, digamos, destacando, y no es Rusia la que está haciendo ataques contra refinerías, no es la que está destacando, es Ucrania la que está destacando. Es Ucrania la que ha sorprendido muchas veces con ataques, como por ejemplo la ofensiva de Kursk. Esto pues fue una cosa sorpresiva, que sorprendió además que tuvieran capacidad de introducirse en territorio ruso, pero luego, en última instancia, aquello pues no dio los frutos apetecidos. Aquello acabó desembocando además pues en una derrota ucraniana. Entonces, como digo, en lo que es una cuestión táctico-estratégica, Ucrania es incuestionable la capacidad que tiene de llevar la iniciativa, de dar la sorpresa. Rusia, cuando digo que es muy conservadora, me refiero a planteamiento. No están siendo originales en cuanto a táctica. En algunos casos, pues a lo mejor sí, pero siempre es Ucrania la que lleva la iniciativa. Y Rusia muchas veces va a remolque de la iniciativa ucraniana.
1: Recordemos que los ataques con drones ucranianos han causado 3 muertos y han dejado sin electricidad a Sebastopol, la mayor ciudad de Crimea, península anexionada por Moscú. Y hablemos también de la guerra entre Irán y Estados Unidos, porque el Congreso estadounidense le ha dado un fuerte golpe político a Donald Trump.
3: Maximum chaos, maximum cost to the American people. With his disastrous war.
1: Escuchamos al senador demócrata Chuck Schumer fustigando la guerra en Irán iniciada por Donald Trump. Más caos y más costos es lo que ha traído esta guerra desastrosa en Irán, dijo Schumer. Esto pocos días, poco antes de la aprobación de una resolución simbólica en el seno del Congreso para pedir la retirada de fuerzas estadounidenses de Medio Oriente. Lo curioso es que senadores del partido de Trump se unieron a la votación. En ese contexto, Irán y Estados Unidos continúan negociando un acuerdo definitivo de paz, lo que plantea una pregunta esencial. ¿Quién ganó la guerra realmente? Escuchemos la respuesta de Jordi Quero, profesor de Relaciones Internacionales de la Universitat Pompeu Fabra de Barcelona.
4: En un contexto como este es difícil realmente llegar a una conclusión firme de si alguien ha ganado o no. Y especialmente cuando la parte que inicia el conflicto, en este caso Estados Unidos, no se fija unos objetivos claros desde el principio, entonces no es muy difícil saber si ha conseguido o no estos objetivos. Si el objetivo inicial era solo acabar con el ayatolá Jamenei, han asesinado al ayatolá Jamenei, ¿ha habido un cambio de régimen? No, para nada. ¿Han sido capaces de hacer que la Guardia Revolucionaria y todo el entorno más conservador del régimen iraní sean más débiles? Tampoco, parece que en ese sentido han salido fortalecidos. ¿Han sido capaces de conseguir un avance en la desnuclearización de Irán? A la espera de lo que sea el resultado de esa negociación de 60 días, el pacto no parece que vaya a ser mucho mejor al acuerdo de desnuclearización que el presidente Obama llegó con Irán. Por tanto, es muy difícil llegar a entender que la situación final de Estados Unidos sea mejor que la inicial.
1: Era el profesor.
5: Hemos llegado al final de Contextos y Textos. Agradecemos su amable sintonía en este espacio informativo del mediodía. Recuerden que pueden acompañarnos de lunes a viernes para mantenerse informados con las noticias más relevantes del acontecer local, nacional e internacional. Agradecemos a John y Richard en controles. Se despiden de ustedes, Alan Porras, Tatiana Tapia, John Espinel y Emily Zavala. Que tengan una excelente tarde.
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0: Hola, hola amigos y amigas, bienvenidos y bienvenidas un día más a UTC Sport, acá en la señal de la 102.9 FM, esperando que hayan tenido una maravillosa mañana, un buen inicio de semana. Ya lo dijimos el día lunes, estamos día miércoles, a un día nada más, nada menos que juegue su último partido, la tercera fecha, la selección ecuatoriana de fútbol. Muchachos, ¿cómo están? Mi querido Eduardo, mi querida Natalie, con su bella presencia, mi querido Eduardo, que se nos ha perdido por ahí. Temas obviamente académicos, pero ya está acá de nuevo, retomando con el equipo de UTC Sport. Mi querida Natalie, la fiel controladora ahí, máster en controles, ya sabe ser también DJ, dice ya. ¿Cómo están, muchachos? ¿Cómo han pasado? Una buena tarde.
1: Buenas tardes, muchachos. De nuevo, es un gusto siempre estar aquí. La verdad, sí me perdí por varios temas académicos y a la final ya resuelto. Ahora sí, de nuevo al 100%. Agradecer siempre a todos los escuchantes que nos sintonizan por la radio y esperando que tengan un bonito día.
0: ¿Qué, Natalie? ¿Usted cómo ha pasado? ¿Cómo va?
2: Bueno, muy buenas tardes, chicos. Buenas tardes a las personas que nos sintonizan por UTC Radio 102.9 FM. Pues el día de hoy yo me encuentro muy bien, con un poquito de sueño, pero aquí estamos, bien.
0: Sí, hay que admitirlo. Creo que este tema académico nos consume, pero la mejor emoción, la mejor energía para hablar acá del tema del fútbol nacional e internacional, otras disciplinas que estaremos topando. Muchachos, yo creo que arrancamos. Tenemos hoy para hablar la previa sobre el partido del día de mañana contra Ecuador-Alemania. Tenemos por ahí un poquito de casos, especulaciones sobre nuevos contratos, nuevos jugadores a los equipos ecuatorianos, ver cómo se están desenvolviendo, cuáles han sido los pros y los contras que se están analizando para el partido de mañana, como lo vuelvo y lo recalco, en lo internacional. Ver qué pasaron con los partidos del día de ayer. Siguen sorprendiendo bastantes selecciones africanas, selecciones también de Asia, del Medio Oriente, como ya hemos visto y hemos nombrado. Vamos a estar revisando cada uno de los partidos del día de ayer, los de hoy, que ya en pocos minutos, pocas horas también empezarán los partidos de la fecha número 2 y ya mañana tenemos fecha número 3. Así que amigos y amigas, comenzamos con nuestro primer segmento de Bar Criollo.
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0: querido Edu, ven, más allá de cómo has pasado y cómo has estado, ya lo dijimos al inicio del programa, bueno, lo dijiste tú, pero acá un poquito la pregunta que les he hecho a todos los chicos. Ya estuvo Mateo, estuvo Alejandro, Natalie mismo, yo también ya di mi opinión y mi criterio. Tú, ahora, ¿cómo has visto la selección ecuatoriana de fútbol? Dos fechas, dos partidos, Costa de Marfil, Curazao, perdiendo 1-0, empatando 0-0. ¿Cómo ves esta tabla de posiciones? Y ahora, ¿cómo ves el partido del día de mañana?
1: La verdad, a ver, comencemos analizando de lo que fueron las dos primeras fechas. La verdad, un desastre total. Para lo que todos teníamos previsto, que en mi opinión lo que fue, porque yo dije que incluso le iba a ganar a Costa de Marfil siquiera por una diferencia de unos dos goles. Me decepcionó totalmente. Aparte, el empatar con Curazao, una selección a la que ya vimos que Alemania goleó 7-1. La verdad, se puede decir que la esperanza es lo último que se pierde, pero yo creo que igual vamos a perder ese partido. O quién sabe, posiblemente hay esa sorpresa que suelo mencionar siempre.
0: Ahora, respecto a la selección, ¿cómo la ves tú? ¿Cómo sientes que viene? Lo dijo Mateos, un poco de la frustración que tiene todo hincha. Siendo muy críticos y analistas, no se ve que hay un acercamiento entre director técnico-jugador, jugador-director técnico. Se ve muy mal el planteamiento, se ve que se inventa al último minuto posiciones, inventa jugadores. Entonces, ¿tú cómo sientes o cómo reaccionas a base a esto? ¿Cómo puedes, cuál es tu criterio o cuál es un poco tu pensamiento referente a lo que pasa en las selecciones ecuatorianas de fútbol?
1: A ver, principalmente, yo creo que toda nuestra plantilla aquí ecuatoriana, porque tenemos jugadores de alto renombre, le queda grande al técnico.
0: ¿Ya?
1: Una eso, le queda grande porque la verdad, con tantas fichas para poder mover, con tanto fútbol en las manos para él poder gestionar, dejó que pasen estos dos encuentros, que ya es el empate y la derrota, que sea así, la verdad, sentenciándonos a que si no ganamos contra Alemania, nos quedamos fuera de lo que son 16avos del Mundial. Entonces es algo triste de ver así a nuestra selección, porque la verdad todos veníamos con la ilusión, incluso no solo los ecuatorianos, sino jugadores extranjeros ya habían mencionado que nosotros teníamos el fútbol suficiente para poder llegar a altas instancias del Mundial. Entonces es sumamente triste haber defraudado incluso a esos comentarios que realizaron hacia nuestra selección gracias al planteamiento del técnico.
0: Ahora, un poco también creo que va la frustración por parte de la hinchada. Imagínense de que casi, ¿qué? 50.000 personas allá, o sea, 50.000 ecuatorianos, por lo que tendría que ser el estadio de Kansas City. Y bueno, yo no me sorprendería si el día de mañana, el día jueves en New Jersey, existe igual la misma cantidad de ecuatorianos. No me sorprendería si existe la misma cantidad, y no me sorprendería tampoco si es que no hay ningún ecuatoriano, porque es imposible. Vienes a apoyar a tu selección, dos partidos sumamente importantes con dos selecciones que sorprenden, pero se ve que Ecuador es más. O sea, se tiene en la estadística, en todas las probabilidades de que Ecuador era superior a Costa de Marfil, a Curazao, pero más allá de eso, falta el gol, falta ese 9 de área, falta ese delantero. Mi querido Edu, para ti, además ya de que conocemos toda la historia de Ener Valencia, gran delantero histórico, pasando por diferentes equipos a nivel internacional, pero ¿qué, cómo es este declive? Y más allá de eso, ¿tú a quién hubieras puesto en vez de Ener Valencia?
1: La verdad, hubiera dejado ahí mismo a Ener, porque si buscamos bien, no tenemos un 9 de área así como sea necesario. El único que tenemos ahorita es que la verdad no tiene la suficiente experiencia para el poderse desenvolver en este mundial. ¿Por qué? Porque ya tenemos lo que fue el anterior mundial de Ener, que la verdad fue muy bueno. A pesar de los altos y bajos, él demostró que sí tenía la capacidad. En esta ocasión capaz no se pudo encontrar con el gol. La verdad no hemos visto una buena actuación de los delanteros, incluso incluye los demás como extremos también de nuestra selección. Debido a que hemos visto tantos disparos, tantos postes, tantos disparos errados,
0: 27 remates, por lo que tendría que ser un número exacto en estadística del partido de Ecuador, hasta el momento lo que lleva.
1: Exactamente, algo tristísimo, la verdad, porque antes no recuerdo bien el promedio de disparo, pero mínimo en un partido se veía un gol, y sea de cualquiera de los tres delanteros de nuestra selección. Entonces es increíble, primero, es increíble, la verdad, cómo se han podido dar tantos fallos y a la final haber llevado hasta esta instancia que nos han sentenciado a tener que ganarle a Alemania. La verdad, no es una selección fácil.
0: Ahora, mucho se replica que en el Mundial de Qatar 2022, Ecuador empezó ganando 2-0 al anfitrión, que fue Qatar, cabe recalcar. Después venía de un empate, después viene de una derrota. Dice la gente, ¿no? Especula mucho en redes sociales de que está pasando lo mismo, pero al inverso. Que estamos empezando perdiendo, empatando, y que vamos a terminar ganando. ¿Usted qué dice por ahí?
1: Depende también mucho, porque estaba viendo incluso varios comentarios en las redes sociales de lo que es que... como fue el anterior campeón del mundo, Argentina empezó perdiendo y luego empezó a ganar y ganar y ganar. La verdad, espero que sea así el caso de nuestra selección. Espero que sea así, porque la verdad sí me hace ilusión verle en altas instancias del Mundial. Y quien quite también ganando. Pero ahora lo que tienen que hacer es enfocarse en el partido de mañana, porque el partido de mañana no es nada fácil. Nada fácil. Estamos viendo una selección demoledora, tal como lo era antes Alemania. Estamos viendo lo mismo que era antes. Si no estoy mal, tiene 9 goles en 2 partidos, ¿no? 2 a Curazao y 7 a... Al revés.
0: 2 a Costa de Marfil y 7 a Curazao,
1: ¿verdad?
0: Sí, ahora, un poquito también yéndonos con el tema de... no podemos juzgar. Defensa, todo bien, correcto, según mi criterio. Mediocampo también. La delantera un poco nos falla, como ya lo dijo, el tema de la puntería, el tema de que en verdad el arco tiene algo en contra de nosotros que no entra. Y algo a mí que me duele tal vez por ahí es el tema de Hernán Galíndez. Fíjese usted, mi querido Dardo, ser argentino, nacionalizarse acá a Ecuador para buscar una oportunidad, se le abren puertas, se le abre la selección, entra. Está jugando su último mundial y no puede ser que... A veces el partido, yo lo veo, lo siento así, de que son 5 contra 11 jugadores.
1: Es que literalmente...
0: Se ve la falta de rendimiento por parte de diferentes jugadores. Ahora, algo también que, bueno, tal vez lo tocaba Mateo el día de ayer y no lo decíamos a fondo, pero este tema de no poder tener este trato o esta confianza con el director técnico genera de que, o sea, puedes estar cansado, ya no rendir y seguir jugando, porque el director técnico no te conoce.
1: Exactamente, exactamente. Pero bueno, yo creo que a estas instancias ya de lo que ha trabajado Becasese con lo que es la selección, ya debería de conocer a cada uno de los jugadores a los que se supone que seleccionó, porque por algo es el técnico. Él debería de tomar las cartas en el asunto y saber, no sé, ponerse a conversar con los jugadores, tener ese acercamiento que no vimos, porque incluso yo vi que al partir de lo que fue al vestuario el medio tiempo contra Curazao, se hicieron una bolita los jugadores de Ecuador. Y Becasese pasó por al lado así como si nada. O sea, en realidad los jugadores estaban buscando el qué hacer. Y si no estoy mal, solo
0: entre
1: fue...
0: Entre ellos,
1: exactamente, y solo fue solución. Y solo fue la defensa ecuatoriana. No vi ningún delantero ni mediocampista. Yo solo vi ahí defensas ecuatorianos. Eso es lo más triste, la verdad, ver que solo 5 jugadores están intentando dar la cara.
0: Exactamente. De que no hay una unión o una colaboración, por lo que tiene que ser un equipo completo. Pasamos con algo bonito, que es que Pedro Vitt te manda un contundente mensaje antes de enfrentar a Alemania. A solo un día ya de jugarse la vida ante Alemania en el Mundial 2026, el volante ecuatoriano Pedro Vitt rompió el silencio en sus redes sociales diciendo lo siguiente: Ecuador no se rinde, Ecuador pelea hasta el último minuto a minuto, porque mientras haya esfuerzo, unión y fe, siempre habrá esperanza. La fe sigue intacta, la tri buscará el milagro este jueves 25 de junio. Mi querido Alejandro, y que ya llegó, acá lo estoy viendo, no se me esconda. ¿Cómo ha estado? ¿Cómo ha pasado? ¿Quiere hablar o no quiere hablar? Dígamelo desde ahí nomás, a ver. Yo lo escucho. No, dice que nos sigue delicadito de salud. En el segundo segmento es para el Mundial está. Sí, creo que está preparando todos los partidos. El análisis crítico a morir. Mi querido Eduardo, ¿cómo analizamos este mensaje de ánimo que da Pedro Vitt a toda la hinchada? Obviamente, siento yo que todos aún seguimos dolidos, pero que sí va a haber este ánimo, esta emoción por el último partido, a pesar de que salgamos eliminados, que es lo más probable, porque Alemania no es que tiene una selección con un 11 y los suplentes no son tan mejores. O sea, tiene 2 equipos Alemania. Forma tanto los suplentes y la 11 inicial un equipo demoledor que da miedo. A mí, por lo menos, me asusta esa Alemania. ¿Usted?
1: La verdad, sí. A ver, primero, comenzando por el mensaje motivador de lo que dejó Pedro Vitt, la verdad. Yo espero que sea tal y como él lo dice y cada uno de los jugadores mañana salgan a defender a capa y espada la camiseta ecuatoriana, porque la verdad no se ha visto mucho lo que es el ataque o que tengan la misma garra que se les había visto en los encuentros amistosos y también previos al Mundial. Entonces, espero que sea así, espero que nosotros, bueno, que también hinchada no les abandonemos. La verdad, yo todavía tengo esperanzas, como les dije, pero es muy poco probable que podamos avanzar de fase de grupos. Entonces, tenemos que estar a la expectativa y nada más que todo, mandarles todos los ánimos y fuerzas para que puedan salir a defender la camiseta ecuatoriana.
0: Yo sé que dice mi querido Eduardo. O sea, se sentiría orgulloso de que con estos resultados, con este tema que hemos venido, un empate, una derrota, y el día de mañana que sea lo que suceda, y en el caso de que ganemos, pasemos a 16 avos, usted se sentiría orgulloso, feliz. ¿Cómo lo ve usted? Yo, muy personal, ahí me quedaría neutro, ni feliz ni emocionado, porque sé que en 16avos va a pasar lo mismo, un empate y en ronda de penales eliminados y a regresar a la casa, un partido más que no nos va a generar esta emoción. O tal vez quien quita y sí, sea otra cosa, pasemos 16avos a octavos, a cuartos. ¿Quién quita? O sea, el fútbol es impredecible ya en esas instancias.
1: Todo depende principalmente cómo se vea la actitud de cada jugador mañana y principalmente del técnico, porque la verdad es un desastre totalmente lo que es el planteamiento del técnico de nosotros. La verdad, yo me sentiría ahí como que intermedio, la verdad. Viendo lo que fue la derrota, el empate con dos selecciones que la verdad no han tenido tanta contundencia en mundiales como lo habíamos visto. Entonces es un tema demasiado complicado. Tendríamos que ver mañana simplemente lo que es la actitud de todos los jugadores, cómo se llegue a desenvolver el partido, si es que llegamos a ganar, que ojalá y ese sea el caso.
0: Ahora, en la tabla de posiciones de los mejores terceros del mundo, del Mundial 2026, primero está Suecia, segundo Escocia, tercero Croacia, cuarto Argelia, quinto Paraguay, sexto Cabo Verde, séptimo Bélgica, octavo esta selección de Chequia, así está puesto acá. Noveno, República Democrática del Congo. Y décimo, Ecuador, con un punto desde el puesto número octavo hasta el puesto número 10, que es de Ecuador. Desde esa posición viene manejándose de esta manera. Ahora, si es que el día de mañana ganamos, me imagino yo que pasamos como el mejor tercero. Si empatamos, se toca ver el tema de gol diferencia, el que tanto han salido goleados las demás selecciones. Todas debemos esperar que pase su tercera fecha para por lo menos aspirar ya al tercer y último puesto, pero sería lastimoso pasar así. Sí. A mí no me gustaría, por lo menos, que se note de esa manera, que nos digan, pasaron como los terceros mejores, y ya arrastrando, porque no es que entramos de toda la tabla de los 8 jugadores al puesto quinto o sexto, sino al último puesto.
1: Queda algo triste, que sería como arrastras literalmente, es como salvar la categoría en una liga nada más.
0: Entonces, es como triste. Que solo vas, participas y vas a lograr otro empate y ya.
1: Pasé.
0: Y eso no es la intención. O sea, por lo menos lo que queremos generar es de que se dé un poquito de no crítica, sino, o sea, poder reaccionar de buena forma al saber de que tenemos una selección grande que vale mucho en el tema económico, en el tema futbolístico, una afición que hizo maravillas para llegar a New Jersey, a Curazao, a Kansas City, a todos los partidos que se dieron en Estados Unidos y en Canadá. Y es duro, o por lo menos es feo, el que tu selección no rinda de la manera que todos esperan. Y no solo un ecuatoriano, sino todo el mundo. Se hizo viral en Europa, se hizo viral acá en Sudamérica. Pasamos como los segundos mejores de toda Sudamérica, venciéndole a Uruguay, a Paraguay, a Panamá. Y
1: dándole cara también a Colombia.
0: Colombia, Brasil también se nos quedó. Brasil pasó tercero, nosotros segundos. Y no nos enoja, pero nos indigna que ese nivel no se pueda demostrar en el Mundial. Selecciones que no las menospreciamos, pero sabemos que son selecciones nuevas. No somos nuevos en un mundial, ya llevamos un buen tiempo y estas selecciones, en verdad, recién dándose a conocer, recién mostrando la jerarquía que traen, y lo hacen bien. Para hacer unas selecciones nuevas y pequeñas, lo hacen de buena forma. Amigos y amigas, pasamos ya por nuestra última noticia de Bar Criollo. Mi querido Eduardo, te cuento que el club de San Antonio FC, quien es filial de Universidad Católica, se queda sin entrenador. Ya tras una gestión marcada por resultados, identidad de juego y desarrollo de jóvenes talentosos, el DT deja San Antonio FC tras una buena etapa. Con una plantilla de apenas 21 años de promedio, dejó al equipo en puestos de hexagonal de ascenso con 19 puntos en 14 partidos y logró una cifra histórica de 12 debuts profesionales. Su propuesta ofensiva y protagonista convirtió a San Antonio FC en uno de los mejores equipos más destacados del torneo. Líder en presión alta, primero en pases claves, segundo en disparos a puerta y segundo equipo más goleador. Además, firmó contundentes victorias como un 4-2 ante Liga de Puerto Viejo, un 3-0 frente a Cumbaya, un 5-2 sobre el Club 22 de Julio, y con la licencia de Conmebol Pro y una metodología moderna, el técnico queda libre en el mercado y apunta a convertirse en una de las opciones más atractivas para los clubes de la Liga Pro en la segunda etapa. Ve ahí, de buena forma lo hace este director técnico, este español, y deja una gran huella, se cierra una etapa. En Chinguita, como dicen, cuando se cierra una puerta se abre dos, tres, cinco, hasta en el gran caso. Pero San Antonio ha sido uno de los equipos que en verdad ha demostrado jerarquía futbolística. La vemos con su director técnico y es español, ni siquiera es sudamericano, es europeo. Vea, viene ahí, hace bien las cosas. ¿Cómo, qué piensa usted sobre esto?
1: La verdad, desearle lo mejor a ambas partes, lo que es el club y un al técnico. La verdad, viendo todo el desempeño que han tenido, es algo bonito de ver como también un técnico extranjero, ajeno a nuestro continente, porque ya es continente, no solo país, ajeno a nuestro continente, le ha agarrado cariño a este club nacional. Esperar lo mejor y que ojalá se le abran las mejores oportunidades a él para que pueda seguir demostrando lo que es su capacidad técnica. Una eso y otra también es

0: Ecuador ya tienen su canción del mundo.
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2: Y regresamos con más de su programa favorito de las tardes, ¿Qué camello? 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Y a continuación, ¿en qué camello? Estamos en el espacio donde conocemos historias de personas que han decidido convertir su talento en una oportunidad para crecer y emprender, y esta vez me atrevo a decir que incluso a desafiar límites, porque hoy nos acompaña Alexandra Toapanta, creadora de Tejidos Ale, un emprendimiento artesanal ubicado en Machachi, dedicado a la elaboración de hermosos tejidos en crochet y amigurumis personalizados, elaborados con creatividad, dedicación y con mucho amor. Pero más que eso, también quisiera recalcar que es nuestra emprendedora utesina de corazón, y hoy nos acompaña en estos micrófonos Alexandra Toapanta. ¿Cómo estás, Alexandra? Y bienvenida a Qué Camello. Qué gusto tenerte en este espacio.
3: Muy buenas tardes. Sí, para mí también es un gusto estar aquí para que puedan conocer lo que yo realizo.
2: Y bueno, pues para empezar y para que nuestra audiencia conozca un poquito más, a mí me gustaría saber quién es Alexandra Toapanta y cómo nace la idea de crear Tejidos Ale.
3: Bueno, me presento, soy Alexandra Toapanta, soy estudiante de la carrera de Administración de Empresas, soy mamá de dos pequeños. La idea de empezar, o sea, tejer, yo ya sabía tejer, pero cosas básicas, obviamente. Luego vi una publicación más o menos de, me acuerdo que era un Spider-Man colgado, tejido totalmente. Entonces yo me puse el reto de tratar de hacerlo a mi modo, y así empezó Tejido Sale. Empecé viendo solamente fotografías, inspirándome, haciendo mis propios patrones, y así es como he surgido así hace 2 años atrás.
2: Y bueno, pues tú me dices, hacía cosas básicas. Bueno, para mí no es tan básico, te cuento que yo no es que sepa tejer, creo que a lo mucho sé el punto más básico para que siga ahí como una cadenita. Pero entonces yo me imagino que tú hacías así como bufandas, gorras,
3: sí,
2: así para ti, para tu familia. Pero ¿cómo aprendiste ya ese arte? Porque me dices, vi en una foto y me puse ese reto y lo cumplí. Pero ¿cómo es que nace ese arte ya en el crochet? ¿Y cómo es que empiezas ya a hacerlo con técnica?
3: La verdad, el crochet así es un... se gana por experiencia, ¿no? Los primeros patrones obviamente a mí me salían muy abiertos los puntos, mal contados los puntos, porque sí es medio complicado, no es solamente lana como en sí, sino es técnica, es contar puntos, es aprender a hacer los correctos puntos para tener el tamaño esperado. Entonces, poco a poco yo he ido mejorando, y ya cuando vi que ya mis trabajos fueron mucho mejores, empecé a la labor de venderlos, personalizarlos al gusto de los clientes. Me ha tocado pues muchas veces hacer personas que no, ya no están aquí, que quieren tenerlos en un recuerdo. También me ha tocado hacer mascotas que ya no están aquí, o tal vez quieren personalizar a su pareja, a su papá. Entonces, poco a poco he ido mejorando la técnica, me sigo, como quien diría, capacitando, me sigo sigo mejorando mis patrones para que mis clientes tengan una mejor experiencia con mis productos.
2: ¿Y qué significa para ti crear esas artesanías? Porque tú me dices, el perrito que ya no está aquí, que tal vez está en otro mundo y que esa persona le tenía mucho aprecio, o mucho más aún, una persona, un ser humano que ya no se encuentra con nosotros y que tú haces que quede ese recuerdo vivo. O sea, ¿cómo te sientes tú al crear piezas hechas con una historia, con algo que contar?
3: Primero a mí me da como que un poco de nostalgia, ¿no? Yo soy muy sentimental y en eso de las mascotitas o de las personas que ya no están, yo los hago con mucho respeto. Cuando se trata de ese tipo de situaciones, yo los hago de hecho con muchísimo más detalle para que se parezcan lo más posible a las personas o a los animalitos para que lo puedan recordar.
2: Qué chévere. Y la reacción de esas personas cuando han visto tu trabajo, yo me imagino que debe ser muy bonito. Cuéntanos una de esas experiencias donde tú has entregado un trabajo de este tipo y se han emocionado tanto, o qué es lo que tú pudiste sentir en estas experiencias.
3: Sí, fue una vez que entregué, era de una abuelita que ya no estaba. Entonces querían que yo le entregue la abuelita y al lado el graduado, porque era de un chico graduado. Cuando yo entregué el pedido, lo primero fue el agradecimiento. Sí, se les fueron un poco lo que eran las lágrimas, porque traté de que mis amigurumis sean lo más parecido para que siempre lo tengan presente.
2: Y bueno, tú mencionaste ahorita una palabra muy clave e importante, amigurumis. Uh-huh. Para las personas que nos están escuchando, que nos están viendo y no saben qué es exactamente, explícanos un poquito más sobre esta, si se puede llamar técnica o más bien lo que se ve. Cuéntanos un poquito sobre esto.
3: Bueno, el término amigurumi prácticamente es que a partir de una foto yo puedo realizar a la persona, personalizando su ropa, su color de piel, el tipo de ojos o hasta el tipo y el color de cabello también. Mis amigurumis vienen con accesorios algunas veces. Por ejemplo, cuando yo realizo ingenieros, el casco se le puede retirar, se lo puede poner. Cuando hago los militares es igual con los cascos. Cuando yo hago doctores, recién hoy entregué un doctor, tenía el estetoscopio y se le podía quitar, se le puede poner, o sea, es como completo el detalle.
2: ¡Qué bonito! Y podemos pedir de lo que nosotros queramos.
3: Sí, o sea, usted me puede mandar una fotografía, a veces me ha tocado hacer de animes, de criaturas o de algo que prácticamente no hay una foto clara, pero más o menos me han detallado los colores y todo eso y yo lo realizo.
2: ¡Ay, qué bacán! Yo sí digo, esto es un arte, porque construir de cero algo que incluso tiene formas diferentes y todo es porque ya es un arte específicamente. Y además de los amigurumis, también haces llaveros, otro tipo de cosas. ¿Continúas con las bufandas o ya estás especializada en esto?
3: Y en lo que es ropa, no. En lo que es ropa, es para mí es muy tedioso y no lo realizo. Pero yo realizo lo que son los amigurumis, también hago flores tejidas, hago llaveros. En prendas solamente hago gorros, algunos tipos de gorros, nada más.
2: Qué chévere, qué bonito y qué interesante también saber que puedes personalizar absolutamente todo. Si usted nos está escuchando, nos está viendo y tiene esa persona especial y quisiera darle un detalle súper especial, pues este es el detalle adecuado, porque tiene algo de esa persona y eso es algo muy, muy, muy valioso, porque de verdad estás pensando en esa persona para hacerlo. ¿Y cuál ha sido el pedido más especial o más elaborado que has realizado? Cuéntanos un poquito sobre esa experiencia.
3: El más elaborado, que es el que ahorita estoy realizando, me pidieron un tráiler de unos 25 centímetros más o menos, entonces lo estoy realizando todavía, tengo que entregar el día lunes.
2: Oh, ¿y qué? O sea, grandecito.
3: Sí, de unos 20, sí, más o menos.
2: Sí. ¿Y por qué un tráiler? ¿Era algo especial o cómo?
3: Sí, me comentaron que es para un regalo para tener de adorno en el cuarto. Me imagino que debe ser un chico que maneja tráiler o para un papá.
2: Qué chévere que puedan hacer todo eso. Imagínense todo lo que puede usted dar de detalle con nuestra amiga Alexandra. ¿Cuánto tiempo te puede tomar elaborar una pieza de estas, por ejemplo?
3: Depende. Yo, por ejemplo, el más básico, yo hago de 15 centímetros más o menos, y yo me demoro unas 3 horas más o menos, 4 horas. Porque, aunque no parezca, lo que más se demora son los detalles pequeños.
2: ¿Y cuáles son los que más cuidas normalmente? Esos detalles pequeños.
3: Por ejemplo, la forma de las cejas, el cabello. El cabello es lo que más se demora, por ejemplo, en el cabello crespo. El cabello crespo es hebra por hebra que toca hacer, entonces es más tedioso, pero el resultado es bueno.
2: Ay, qué chévere. Y bueno, ¿cuáles han sido los principales desafíos que has enfrentado como emprendedora desde que comenzaste este proyecto? Desde que ya empezaste a decir, bueno, voy a hacer esto como un emprendimiento, y nosotros sabemos que en ese proceso a veces hay muchos desafíos. Cuéntanos un poquito sobre qué desafíos has tenido tú como emprendedora.
3: Bueno, he tenido algunos desafíos, pero el principal, creo yo, que es que la gente a veces no quiere pagar lo que vale, porque piensan que solamente es lana y ya está, pero es un trabajo largo, es lana, es relleno, es ver que los detalles estén bien, es que a veces no hay los patrones fijos, uno le toca hacer de cero, toca tejer, otra vez es tejer hasta que quede bien, entonces sí es tiempo. Lo que la gente a veces, por lo general no sabe el esfuerzo que conlleva realizar un amigurumi. Eso, y por otro lado hay un poco la competencia. Yo soy oriunda de Machachi, entonces ahí tengo otra, una competencia que hace lo mismo que yo. Pero los precios ella los hace demasiado bajos. Pero obviamente
2: el detalle no va a ser igual.
3: Exacto, el trabajo no es de calidad. Ajá.
2: Uh-huh. Y la gente cree que puede pagar por lo mismo menos, pero no es así, porque casi siempre lo barato sale caro, y a veces los productos no son de calidad o los detalles no son tan específicos como lo hace nuestra amiga Alexandra. Justamente mencionabas algo, o sea, la gente dice que es lana y ya. Yo quería preguntarte sobre la lana. Tú ocupas diferentes tipos de lana, unos más suavecitas, otros más duras. ¿Qué nomás nos puedes ofrecer en ese aspecto?
3: Por ejemplo, en lo que es amigurumi, sí ocupo un solo tipo de lana, porque para que queden firmes y que se vean bien, ¿no? Igual en las flores, pero por ejemplo a veces me piden llaveros o peluches. Hay una lana que se llama lana chenil, esa lana es como afelpada. Sí cuesta un poquito más el costo de ese tipo de material, pero o sea, queda bonito, es un buen material.
2: Incluso para el tacto es bien diferente.
3: Sí, es afelpado.
2: Sí, he topado y es bien suavecito. Ustedes no tienen idea de cuán suave es, cuán bonito es topar cuando está con ese tipo de lana, así que si me preguntan, yo les recomiendo que pidan con esa lana, aunque cueste un poquito más, pero sí es bien, bien bonito. Y bueno, justamente yo quería preguntarte también si es que es posible que nos digas si es que ya hay un precio estándar de acuerdo a la medida, o más o menos a cómo son los precios que tú manejas.
3: Bueno, el amigurumi simple, yo que sé, una persona o hasta un doctor, de 15 centímetros está en $12. Pero hay personas, o sea, me piden solamente el amigurumi, por eso es un valor de $12. Pero yo para mi presentación, yo lo pongo en una caja tipo, con una tapa tipo ventana. Incluye 3 fotos estilo Polaroid y también una tarjeta personalizada de acuerdo a la ocasión. Por ejemplo, si es un militar, yo lo coloco la tarjeta militarizada, o sea, es dependiendo. Ese está en $14.50.
2: Ya ven que son precios súper accesibles. Imagínense que a usted le lleguen con un regalo, o que usted llegue con un regalo para una persona especial y que tenga su cajita, que esté todo de acuerdo a la profesión o a lo que esa persona se dedica. O sea, hasta la persona va a decir, esta persona pensó en mí, pensó en lo que yo hago, pensó en lo que yo hago diariamente para poder hacer este regalo tan especial. Yo creo que les va a encantar. Y bueno, ahora sí, ¿dónde podemos encontrarte? ¿Tienes redes sociales, número de teléfono? ¿Cómo podemos hacer los pedidos para que nuestra audiencia que nos está escuchando y ya quiere hacer sus pedidos, pues pueda llamarte, escribirte y ya seguir con este paso importante?
3: Principalmente me pueden encontrar en TikTok, estoy como Tejido Sale y subo procesos de mis amigurumis o mis amigurumis ya terminados. Ahí no sé si es que ya han visto los chicos utesinos aquí en la universidad, yo he puesto propaganda también en físico para que me puedan contactar. Yo realizo a partir de 3 días hábiles por la acumulación de pedidos que a veces tengo. Entonces, a partir de los 3 días hábiles yo puedo realizar los productos.
2: Sí, es más, yo encontré la propaganda en la U, por eso le contacté a Ale y dije, debe ser alguien de la universidad. Y pues para nosotros también es bueno que a nuestros estudiantes y muchos de ellos, aparte de estudiar, trabajan. Y qué mejor que sea en un emprendimiento propio, como lo hace Ale. Y a usted que nos está escuchando, pues más bien apoyar esos emprendimientos que están aquí en nuestro país, que son personas comunes, normales, corrientes, como nos decía Ale, yo soy madre, yo soy estudiante, yo soy amiga, yo soy hija, pero miren, qué bonito que el emprendimiento siga y que a pesar de todos los problemas del tiempo y todo, ustedes puedan encontrar ese emprendimiento que les ayude a salir adelante. ¿Y por qué no nosotros poder apoyar este tipo de emprendimientos? Nos decías en TikTok como Tejidos Ale y tal vez un número telefónico, una dirección.
3: Yo me ubico en Machachi, en el barrio El Porvenir. Pero directamente me encuentran aquí en la universidad porque es donde yo paso más tiempo.
2: Sí, yo creo que tengo un número, ¿puedo decirlo?
3: Sí, ese es el número de trabajo, sino que es nuevo porque recién me robaron un celular, entonces.
2: Oh. Entonces, el número de teléfono para que se contacten con Ale es el 09-63-66-64-72. 09-63-66-64-72. Por favor, contáctense con Ale directamente, háganle su pedido, visítenla en Machachi, pero si no, por teléfono está bien. Ella estudia en la Universidad Técnica de Cotopaxi, así que no habrá ningún inconveniente con entregar aquí en La Tacunga, supongo, Ale.
3: Sí.
2: Si es que quieren que les entreguen La Tacunga, o haces envíos también.
3: Sí, se ha realizado envíos por Servientrega.
2: Ya ven, a todo el país incluso puede enviar por Servientrega sus productos, así que ustedes no tengan miedo porque los productos que hace Ale son de excelente calidad, tienen el detalle que se merece cada producto artesanal como es este de los amigurumis, flores, llaveros, gorros que ella los elabora. Y si usted tiene una idea de algún tejido, si usted desea algo súper personalizado, pues no duden en contactarse con Ale y yo sé y estoy segura de que Ale les va a poder guiar, les va a poder mostrar para que ustedes puedan hacer este trabajo tan especial. Y bueno, pues Ale, como para ya despedirnos, un mensaje para nuestra audiencia que nos está escuchando.
3: Agradecerles por el espacio que me dieron para dar a conocer mi emprendimiento. Y nada, que no tengan miedo de emprender, si tienen un don, no tengan miedo, que a veces al principio es duro, es difícil, pero sí se puede. Sí se puede, yo empecé de la nada hace 2 años atrás y ahorita me ha ido súper bien. He mejorado, como le he dicho, he mejorado para mi clientela como tal y lo voy a seguir haciendo.
2: ¿Y cómo mezclas tú la universidad con tus hijitos, con tu emprendimiento, con todo lo que tienes que hacer?
3: Uno cuando quiere se busca modo, se busca tiempo. Yo tengo mi bebé, tiene recién 2 meses. Mi nena ya está más grandecita, tiene 6 años, pero aún así a veces el tiempo no se da, pero las madrugadas para las tareas o por el trabajo, incluso aquí en la universidad a veces en mi tiempo libre yo tejo. Entonces yo me doy modos. Yo soy muy cumplida tanto en la universidad como madre y como emprendedora.
2: Qué chévere, qué lindo, Ale, escucharte. Muchísimas gracias por acompañarnos en este programa esta tarde. Y qué bonito saber que tú desafías tus límites, como dice la Universidad Técnica de Cotopaxi, y justamente estamos en nuestra radio universitaria apoyando a los emprendimientos de la provincia. Pero ¿por qué no apoyar a los emprendimientos de nuestros utesinos, que son quienes vienen a la universidad, quienes se esfuerzan día a día y hacen ese doble esfuerzo por también emprender? Y nosotros estamos aquí para ayudarlos y acompañarlos en ese camino. 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Te deseamos mucho éxito en tu emprendimiento y pues en este momento nos vamos a un corte musical y ya regresamos con más de Qué Camello. Por favor, no se despeguen de la sintonía de UTC Radio 102.9 FM, porque esto todavía comienza. Muchísimas gracias a las personas que nos siguen en redes sociales. Nos vamos con la canción de Elefante, Así es la vida, y ya regresamos con más de Qué Camello. No se despeguen.
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9: Portugal golea, Colombia sueña, Argentina y Francia avanzan con autoridad, mientras Brasil busca sellar su clasificación en un Mundial 2026 que cada día sube la temperatura. Portugal aplasta a Uzbekistán y se acerca a la clasificación. La selección portuguesa firmó una de las actuaciones más contundentes de la fase de grupos al derrotar 5-0 a Uzbekistán. Con este resultado, Portugal se posiciona como uno de los equipos más fuertes del torneo y candidato a llegar lejos. Colombia logra un triunfo clave. La selección colombiana venció 1-0 a República Democrática del Congo, sumando 3 puntos vitales que la mantienen en la pelea por avanzar a la siguiente ronda. La victoria fue celebrada por miles de aficionados cafeteros. Argentina mantiene paso perfecto. La vigente campeona del mundo continúa demostrando su poderío. Tras vencer a Austria, Argentina se mantiene invicta y ya aseguró su presencia en la fase eliminatoria, consolidándose como una de las favoritas al título. Francia confirma su candidatura. Con una sólida victoria sobre Irak, la selección francesa aseguró su clasificación. El equipo liderado por sus grandes figuras ofensivas se perfila como uno de los principales aspirantes a levantar la Copa del Mundo. Brasil busca sellar su boleto hoy. La canariña enfrenta a Escocia en un partido crucial de la fase de grupos. Una victoria le permitiría asegurar su clasificación y enviar un mensaje contundente al resto de selecciones que aspiran al campeonato.
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2: Y regresamos con más de su programa favorito de las tardes, ¿Qué camello? Y yo quisiera que ustedes se lleven ese premio con nosotros. Simple y sencillamente deben responder a la trivia que dice lo siguiente: lana sube, lana baja, el señor que la trabaja. ¿Qué será? Lana sube, lana baja, el señor que la trabaja. Usted puede ganarse un premio con nosotros escribiéndonos, llamándonos, mensajeándonos al 099-5393-688. 099-5393-688. Los micrófonos de UTC Radio 102.9 FM están abiertos para todos ustedes. Y pues muchísimas gracias a quienes nos escriben en redes sociales, a quienes están pendientes de su programa. Quisiera enviar un fuerte abrazo a Jorge Sánchez, a Valentín Quispe, a Alexander Chipantiza, a Marcela Rosero, a la Dirección de Comunicación Institucional en general, porque siempre nos están escuchando a través de nuestra radio universitaria. Y también quiero enviar un fuerte abrazo a Diego, que dice: buenas tardes, como siempre, siguiéndoles en todas las semanas, especialmente en este espacio de ¿Qué camello? La respuesta a la trivia es, y de ahí me dice la respuesta: saludos cordiales, soy Diego. Muchísimas gracias, Diego Bolívar, por siempre estar ahí al pendiente, por siempre estar escuchando su radio universitaria. Y también nos dice Diego, está en pie sortear la orden del consumo en El Señor Pescado. Si usted quiere ganarse esa orden de consumo, debe decirnos en dónde queda El Señor Pescado, cuál es la dirección del Señor Pescado, y usted automáticamente se lleva una orden de consumo para que pueda ir y disfrutar de ese pescado, tal vez en familia, tal vez ese regalo para su papá que tal vez le dejó pendiente. Por cierto, ustedes no me cuentan todavía cómo les ha ido el Día del Padre, si festejaron o no festejaron. Yo la verdad es que salí a las calles y vi como bastante fría la cosa, no estaba tanto las celebraciones del Día del Padre como los de la Madre. Claro que comparar es totalmente distinto, pero bueno, yo vi que estaba muy, muy diferente y bastante apagado a comparación de ese día que les menciono. Y justamente ahorita estamos en el espacio de ¿Qué me cuentas? Así que yo quisiera saber ustedes que me cuenten cómo les fue ese día, que me cuenten también si es que quieren que les envíe saludos, si quieren que mantemos esa canción que tanto les gusta o un saludo. Bueno, aquí estamos para que nos cuente también sus anécdotas. Pero sobre todo aquí yo les voy a contar que hoy, 24 de junio, es el Día Internacional de las Mujeres en la Diplomacia. ¿Usted sabía este dato? Además, hoy también es el Día Internacional contra la contaminación electromagnética. Y un dato bastante curioso, hoy es el Día Internacional del Maquillador. Y por supuesto el Inti Raymi o Fiesta del Sol, que ya vamos algún tiempo en ese Inti Raymi.

0: Desde el 2022 se comenzó a conmemorar el Día Internacional de las Mujeres en la Diplomacia con la finalidad de reconocer la contribución de las mujeres en la política exterior de los países que representan. Se pretende visibilizar la representación inequitativa de las mujeres en los altos cargos diplomáticos, así como los desafíos que enfrentan en el ejercicio de este tipo de cargos. La Asamblea General de la ONU proclamó mediante resolución que a partir del año 2022 en adelante, el 24 de junio iba a ser el Día Internacional de las Mujeres en la Diplomacia. Su objetivo es hacer un reconocimiento al aporte de las mujeres diplomáticas a la paz, al desarrollo sostenible y a los derechos humanos. ¿Usted sabía eso? Además, el 24 de junio se celebra el Día Internacional contra la Contaminación Electromagnética, una fecha para concienciar a la población de los riesgos de un tipo de contaminación invisible, pero que se puede tener consecuencias en la salud de las personas y en otros ámbitos. ¿Usted sabía algo tan importante como esto? Y usted que tiene su amiga maquillista o tal vez tiene esa persona que le maquilla y ya es de confianza, pues cada 24 de junio se reconoce especialmente a aquellos profesionales artísticos del maquillaje que enaltecen la belleza de las personas, porque se celebra el Día Internacional del Maquillador. El maquillaje es una profesión artística desempeñada por maquilladores, quienes con su arte, talento, creatividad y estilo realzan la belleza humana combinando formas, texturas y colores. ¿Usted sabía eso? Y bueno, pues con esto nos vamos a escuchar una canción de Chino y Nacho que se llama Raro, y ya regresamos con más de Qué Camello. No se despeguen.
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1: Y llegamos a la parte final de nuestro programa favorito de las tardes, ¿Qué Camello? Qué pena, qué triste es llegar a la parte en que nos despedimos, porque la pasamos tan bien juntos, la pasamos con buena música, con buena actitud, con buenas historias que contar. Y pues a uno también le da pena cuando se despide de ese programa, pues esperamos vernos pronto. Muchísimas gracias a ti que desde tu escuela, desde tu trabajo, desde tu universidad, colegio, desde el lugar que estudias, trabajas, desde el automóvil, el autobús, desde ese taxi nos estás escuchando, o tal vez estabas pasando por la calle y nos estás escuchando, pues gracias, muchas gracias a ti que siempre estás al pendiente, que siempre estás sintonizando UTC Radio 102.9 FM, la radio de la Universidad Técnica de Cotopaxi. Hoy estuvimos con nuestra emprendedora, que además es utesina, por favor, pídanle sus amigurumis. Hoy aprendimos también y contamos cuál era el día especial para el día de hoy. Y pues tuvimos historias que conectan y que nos enseñan a creer en nuestros sueños, en nuestras metas y a perseguir eso que tenemos en mente. Muchísimas gracias a todos ustedes. Mi nombre es Dayana Espinel y conmigo será hasta el próximo miércoles. Chau, chau.
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12: Tosagua, su nombre se debe a la tribu llamada Tosaguas. Cuenta con recursos naturales, agrícolas y ganaderos. Está ubicado en un gran valle bañado por el río Carrizal, que ofrece un paisaje impresionante, siendo parte de un atractivo turístico. Su fecha de cantonización fue un 25 de enero de 1984.
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15: Portugal golea, Colombia sueña, Argentina y Francia avanzan con autoridad, mientras Brasil busca sellar su clasificación en un Mundial 2026 que cada día sube la temperatura. Portugal aplasta a Uzbekistán y se acerca a la clasificación. La selección portuguesa firmó una de las actuaciones más contundentes de la fase de grupos al derrotar 5-0 a Uzbekistán. Con este resultado, Portugal se posiciona como uno de los equipos más fuertes del torneo y candidato a llegar lejos. Colombia logra un triunfo clave. La selección colombiana venció 1-0 a República Democrática del Congo, sumando 3 puntos vitales que la mantienen en la pelea por avanzar a la siguiente ronda. La victoria fue celebrada por miles de aficionados cafeteros. Argentina mantiene paso perfecto. La vigente campeona del mundo continúa demostrando su poderío. Tras vencer a Austria, Argentina se mantiene invicta y ya aseguró su presencia en la fase eliminatoria, consolidándose como una de las favoritas al título. Francia confirma su candidatura. Con una sólida victoria sobre Irak, la selección francesa aseguró su clasificación. El equipo liderado por sus grandes figuras ofensivas se perfila como uno de los principales aspirantes a levantar la Copa del Mundo. Brasil busca sellar su boleto hoy. La canariña enfrenta a Escocia en un partido crucial de la fase de grupos. Una victoria le permitiría asegurar su clasificación y enviar un mensaje contundente al resto de selecciones que aspiran al campeonato.
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5: Santa Lucía. Antes era parroquia rural del Cantón Daule, hasta que el crecimiento urbanístico de la población empujó su cantonización, que se formalizó el 13 de febrero de 1987. Su tierra es fértil y en ella se cultivan varios productos tropicales como café, cacao, tabaco, caña de azúcar, banano, mango, papaya y sobre todo arroz. Se cría ganado vacuno, porcino y caballar de excelente calidad y existe actividad apicultora para la producción e industrialización de miel y cera de abejas. La artesanía también se mantiene con vida gracias a quienes se dedican aún a la elaboración de artículos artesanales como muebles, escobas de paja y bejuco montañero.
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7: Portugal golea, Colombia sueña, Argentina y Francia avanzan con autoridad, mientras Brasil busca sellar su clasificación en un Mundial 2026 que cada día sube la temperatura. Portugal aplasta a Uzbekistán y se acerca a la clasificación. La selección portuguesa firmó una de las actuaciones más contundentes de la fase de grupos al derrotar 5-0 a Uzbekistán. Con este resultado, Portugal se posiciona como uno de los equipos más fuertes del torneo y candidato a llegar lejos. Colombia logra un triunfo clave. La selección colombiana venció 1-0 a República Democrática del Congo, sumando 3 puntos vitales que la mantienen en la pelea por avanzar a la siguiente ronda. La victoria fue celebrada por miles de aficionados cafeteros. Argentina mantiene paso perfecto. La vigente campeona del mundo continúa demostrando su poderío. Tras vencer a Austria, Argentina se mantiene invicta y ya aseguró su presencia en la fase eliminatoria, consolidándose como una de las favoritas al título. Francia confirma su candidatura. Con una sólida victoria sobre Irak, la selección francesa aseguró su clasificación. El equipo liderado por sus grandes figuras ofensivas se perfila como uno de los principales aspirantes a levantar la Copa del Mundo. Brasil busca sellar su boleto hoy. La canariña enfrenta a Escocia en un partido crucial de la fase de grupos. Una victoria le permitiría asegurar su clasificación y enviar un mensaje contundente al resto de selecciones que aspiran al campeonato.
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9: ¿Cuándo fue la última vez que miraste el reloj sin sentir prisa? Vivimos pendientes de la hora para cumplir los compromisos. Corremos para llegar al trabajo, para terminar nuestros pendientes, pero pocas veces nos preguntamos si estamos dedicando nuestro tiempo a lo que realmente importa. El tiempo, querido oyente, es muy curioso. No podemos comprarlo, guardarlo ni recuperarlo. Sin embargo, es lo más valioso que tenemos. Hola, hola, hola, ¿qué tal? ¿Cómo están? ¿Cómo les va? Bienvenidos a un programa más de Frecuencia Literaria. Mi nombre es Adam Landívar y estoy en cabina junto a Isaac Jaramillo. Les damos la bienvenida a un nuevo programa de Frecuencia Literaria, transmitiendo desde UTC Radio 102.9 FM. Esta noche hablaremos de recuerdos, de decisiones y de pequeños momentos que muchas veces pasan por desapercibidos. En nuestra parada tenemos la página de la noche, el primer segmento que arrancamos. ¿Con qué arrancamos? Con un relato sobre un relojero y una reflexión sobre el paso del tiempo. Después llega el segmento que más les gusta a ustedes, el segmento llamado Historias que Inspiran, con una historia real de una persona que decidió cambiar su vida cuando comprendió que estaba dejando pasar los años sin disfrutar de ellos. Ay, ay, ay, ese título. Y después tenemos un segmento final con Isaac nuevamente, el baúl musical, con unos relatos que nos harán pensar en aquello que dejamos para mañana. ¡Hey! ¿Qué tal? ¿Cómo estás, Isaac? Muy buenas tardes.
10: Hola, Adam. ¿Cómo estás? Bueno, mañana va a ser un gran día, ¿sí o qué, Adam? ¿Tú qué piensas? ¿Será que podemos hacer el milagro o no? ¿Qué piensas, Adam? ¿Tienes fe o ya no crees? Como saben decir que es mala, ha sido creada a los hombres, ¿no? Porque nos hacen sufrir, dice. ¿Qué dices tú, Adam?
9: Y encima estamos confiando en 11 hombres. Pero bueno, como este programa les invitamos a que vuele su imaginación. Sí, Isaac, sí creo que clasifiquemos. No sé cómo, Ecuador siempre en los últimos momentos, como buen ecuatoriano, saca toda la garra adelante. Pero yo sí tengo fe. Y tú, querido oyente, ¿tienes fe de que clasifiquemos el día de mañana? Escríbenos a nuestro WhatsApp para poder interactuar con nosotros. El número para que puedas respondernos si es que Ecuador clasifica el día de mañana, o también si quieres una canción, quieres alguna dedicación, lo que tú quieras, así sea hate, escríbenos al número 09-85-71-81-89. Para que tú seas el tercer miembro de este programa, puedes escribirnos a nuestro WhatsApp. El número es 09-85-71-81-89. No te despegues, que esto recién comienza. Ya volvemos con más de Frecuencia Literaria.
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2: Hey, hey, hey, hey, hey, hey, hey, hey, regresamos a tu programa favorito. Sí, Frecuencia Literaria, transmitiendo desde UTC Radio 102.9 FM. En cabina, como siempre, está Isaac Jaramillo. Y bueno, llegamos a nuestro primer segmento de la noche. ¿Cómo se llama? ¿Cómo se titula? Sí, la página de la noche. Pero antes, queremos enviar saludos a todas esas personas que están ahí pendientes de nosotros. Muchas gracias por los consejos, por el alcance que hemos llegado a tener. Si no estoy mal, ya es nuestro 17 programa, así que vamos a seguir con ustedes hasta cuando Diosito quiera. Y vamos a dar todo de nosotros. Y bueno, esta noche quiero hablarles del silencio. No del silencio vacío, de ese silencio que a veces dice más que mil palabras. Hay personas que arreglan relojes, sí, como escuchan, pero también existen personas que nos ayudan a entender el tiempo. Hoy tenemos un relato titulado El relojero y comienza ahora. En una pequeña ciudad vivía un anciano relojero. Su taller estaba lleno de relojes antiguos. Algunos funcionaban perfectamente, otros llevaban años detenidos. De repente, un día, un joven entró al taller y preguntó cuál era el reloj más valioso. El anciano señaló un reloj sencillo, uno tranquilo, uno de madera gastada. El muchacho preguntó, ¿ese? Y se sorprendió mucho. Sí, respondió el relojero, porque perteneció a un hombre que nunca llegó tarde a un abrazo, a una conversación, ni a una despedida. El joven muchacho rió. Entonces, no era un reloj especial. El anciano nuevamente respondió, no, el especial era el dueño. De repente, el muchacho comprendió que la verdadera riqueza no consiste en tener más tiempo, sino en aprovechar el que tenemos. Hay días, queridos oyentes, que olvidamos, pero también hay momentos que nos acompañan toda la vida. No recordamos todas las horas que vivimos, recordamos aquella conversación importante con esa persona, aquella tarde que reíste con tus amigos, aquel brazo inesperado. Quizás la vida no se mide en años, quizás se mide en momentos. Este fue nuestro primer relato. ¿Qué tal? ¿Qué te pareció? Puedes escribirnos también a nuestras redes sociales. Nos encontramos como UTC Radio. Y sí, lo único que no perdona es el tiempo. Les invitamos a que tomen esa decisión hoy, porque no sabremos qué puede pasar el día de mañana. ¿Qué te parece si nos vamos con una frase de John Lennon, cortita pero al alma? La vida es aquello que sucede mientras estás ocupando haciendo otros planes. Sí, este primer segmento fue de reflexión sobre el tiempo. A veces creemos que todo queremos rápido, pero los tiempos de Dios son perfectos. Hay que tener paciencia y que nosotros actuar y que todo venga por añadidura. Porque si estamos en el corre, corre como el conejo de Alicia, nos puede ir un poco mal, querido oyente. Así que te invito a tomar esa decisión ahora. No dejar pasar más el tiempo. Si tenías que hacer un pendiente desde un mes, una semana o un año, es el momento de hacerlo. Hazlo, hazlo. Ese es el mensaje de hoy en el primer segmento. Y tú, Isaac, ¿tienes algún saludo que nos puedas compartir?
3: Sí, tengo un saludo para Estefanía Jaramillo, que nos está escuchando, está en sintonía. También para Marisela Jaramillo, que también está en sintonía. Y tú, Adán, ¿desde dónde crees que nos están escuchando?
2: Hoy nos están escuchando, nos dicen, desde Toacaso, Saquicilí, Pujilí, desde La Merced. También nos están sintonizando desde El Salto. La carrera de comunicación dice presente. La carrera de electromecánica, un saludo para Adán y Isaac. También la carrera de electrónica, siempre electrónica, dicen a todos nuestros amigos que nos están escuchando desde la universidad. Muchas, muchas gracias. Esto fue la página de la noche. Espero que te haya servido esa reflexión o esa historia o la frase de John Lennon. No te despegues, que ya venimos con otro segmento. El último saludo es para Juanca desde El Oro, tío, nos dicen. Un saludo para toda la gente de El Oro, en especial para Juanca, que recién se acaba de graduar de ingeniero. Un fuerte saludo, mi hermano, no te despegues de esta sintonía. También tenemos un saludo para Jorge Guerrero, que siempre nos está escuchando y nos escribe a nuestro WhatsApp. Un fuerte abrazo, papá Jorgito, a su hijo también, Aldair, y a toda su familia. Un fuerte abrazo. Y bueno, ya se nos va a ir el primer segmento. Esto fue la página de la noche. Un abrazo. No puedo. Así me esté hablando ahorita mi productor de controles, que ya quiere mandar a la pausa. Pero yo estoy pendiente de ustedes. Yo me hago cargo de que me hablen por enviarles un saludo.

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1: ¡Hey, hey, hey, hey! Regresamos a tu programa favorito.
2: ¿Cuál? ¿Cuál es mi programa favorito, Adam?
1: Sí, Frecuencia Literaria, y lo escuchas de 6 a 7 p.m. en UTC Radio 102.9 FM. Mi nombre es Adam Landívar y seré tu acompañante de las noches. Y en controles a Isaac Jaramillo. Ya llegamos a nuestro segundo segmento. El tiempo sí que pasa volando, pero antes de empezar, quiero mandar un saludo especial para Dani, que nos está escuchando. Gracias, Dani, por escucharnos. Te mando un fuerte saludo desde Frecuencia Radial. ¿Y tú, Isaac, tienes algún saludo antes de empezar nuestro segundo segmento?
3: Sí, Adam, tengo un fuerte saludo para Laura Hernández, que siempre está en sintonía. ¿Y tú, Adam, algún otro saludo?
1: Un saludo para mi mamá también, que me está escuchando. Un saludo para mis amigos de la carrera de comunicación. Y bueno, ya que envié un saludo a Dani, quiero mandar un saludo a toda la gente de marketing que está pendiente también de nosotros. Gracias, gracias, gracias por escucharnos y por darse esos minutitos para nosotros. Bueno, llegamos a nuestro segundo segmento, el que más les gusta a ustedes y el que más nos han escrito. Esto, querido oyente, es Historias que Inspiran. Este segmento no es ficción, no es una moraleja, es una historia que pasó aquí, sí, con personas de carne y hueso como tú y yo. Te cuento el nombre, el lugar, lo que pasó, sin música triste, sin lágrimas forzadas, solo la historia, y tú decides qué te llevas. Hoy te voy a contar la historia de una mujer que decidió cambiar la forma en que vivía. Ay, ay, ay, la historia comienza ahora mismo. Durante más de 20 años, trabajó sin descanso. Llegaba temprano, salía tarde y siempre tenía una lista interminable de tareas. Un día encontró una vieja fotografía donde aparecía con sus hijos pequeños. La señora miró la imagen y se dio cuenta de algo. No recordaba muchos de aquellos momentos. Había estado presente físicamente, pero mentalmente siempre estaba pensando en el trabajo. Esa noche tomó una decisión. Sí, una decisión clave. Comenzó a dedicar una hora diaria exclusivamente a compartir con su familia. ¡Qué linda! Voy a repetir esto. Escuchen lo que hizo la decisión. Comenzó a dedicar una hora diaria exclusivamente a compartir con su familia. Sin teléfonos, sin WhatsApp, sin interrupciones. Con el paso de los años, aquella hora se convirtió en la parte más importante de su día. Cuando le preguntaron qué había ganado al reducir su ritmo de trabajo, la señora respondió: recuperé algo que estaba perdiendo sin darme cuenta. Mi propia vida. Y tal vez esa sea una de las lecciones más importantes que podemos aprender. No siempre necesitamos más tiempo. A veces solo necesitamos vivir mejor el que ya tenemos. Esto fue Historias que Inspiran, el segmento que más les ha llegado a ustedes. Me quedo con un mensaje de un oyente que nos puso en nuestro WhatsApp. Cada vez que escucho este segmento me da más ganas de vivir. Así que bueno, eso espero, que te motives, que te pongas ahí activo, que te pongas feliz, que te pongas... Que dejes todo lo malo un ratito, y más que nada hacerles recordar que a veces es importante las decisiones que tomamos y en el tiempo indicado. Este programa les trajimos con la reflexión del tiempo. Si ya tienes alguna tarea pendiente, no envías ese mensaje que está atorado ahí desde hace mucho tiempo, no has tendido la cama, no haces nada, hoy es el momento de que tomes acción, porque recuerda, todo puede perdonar, hasta Dios. Pero ¿sabes quién no perdona? El tiempo. Y bueno, llegamos al final de nuestro segundo segmento. Quiero mandar un saludo para Isaac Jaramillo y a toda la gente de Ambato que nos escucha siempre en Frecuencia Literaria. Quédate, que ya llega el tercer segmento de Isaac el Baúl Musical. No te despegues, que ya venimos con más información aquí en tu programa favorito de las tardes, Frecuencia Literaria, y lo escuchas en UTC Radio 102.9 FM.

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3: Y volvimos. Esta es la tercera parada. Baúl musical. Soy Ixa Jaramillo. El que habla menos, pero elige la mejor música. Esa noche traje tres canciones, pero antes quiero contarles tres relatos breves, como canciones y música. Ustedes votan por su favorito. El número es 09-85-71-81-89. Le repito otra vez. 09-85-71-81-89. De UTC Radio, 102.9. Bienvenidos al baúl musical. Esta noche les traigo tres historias sobre las oportunidades que dejamos pasar. El primer relato es La Llamada. Un hombre tenía pendiente llamar a un viejo amigo. Lo pensó durante semanas. Mañana lo llamo, se repetía. Un día decidió hacerlo, pero descubrió que su amigo había cambiado de ciudad meses atrás. Nunca volvieron a encontrarse. Desde entonces aprendió que algunas conversaciones no deben de esperar. Segundo relato, la guitarra. Una mujer soñaba con aprender a tocar la guitarra. Durante años decía que no tenía tiempo. Cuando finalmente comenzó las clases, tenía más de 60 años. Su primer concierto fue frente a sus nietos. Al terminar, dijo sonriendo: "No llegué tarde. Llegué cuando decidí empezar". Tercer relato, la banca. Cada tarde, un anciano se sentaba en la misma banca del parque. Un niño le preguntó por qué. El hombre respondió: "Porque aquí aprendí que la vida pasa muy rápido y quiero verla pasar un poco más despacio". El niño se sentó junto a él y durante una hora no dijeron una sola palabra. Solo observaron el atardecer. ¿Con cuál de estas historias se quedan ustedes? Yo elijo la tercera, porque a veces el mejor plan no es hacer más cosas, es detenerse un momento y mirar a tu alrededor. Y tú, Adam, ¿qué piensas de las historias? ¿Cuál te llamó más la atención? ¿La llamada, la guitarra o la banca?
4: Me llamó la atención Isaac, la guitarra, esa mujer que soñaba con aprender. Te cuento que yo no sé tocar la guitarra y después de esto me dio ganas de aprender.
3: Nunca es tarde, Adam, nunca es tarde. Aquí tienes un claro ejemplo de que la edad no es un impedimento para que puedas hacer lo que quieras. Pues a cualquier edad tú puedes hacer lo que quieras. Y si alguien dice que no, que ya es demasiado tarde para tu edad, no tomes en cuenta esas opiniones, pues solo tú tienes el derecho de decir en qué momento parar y en qué momento decir hasta aquí llegué, ya no puedo hacer más. Pero tú también tienes la palabra de decir puedo hacer mejor con cada día que pasa. Este fue el baúl musical con Isaac Jaramillo. Devuelvo el micrófono a mi amigo Adam porque ya está bravísimo de que se quiere ir.
4: Muy bien, Isaac, muy buenos micro relatos, nos dejas con mucha información. Pero no te despegues, que ya venimos con más de Frecuencia Literaria, aquí en UTC Radio, 102.9 FM.
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0: llegamos al final del programa. La hora ya no nos alcanza, Isaac, pero las palabras que compartimos se quedan en su mente. Eso es lo único que nos importa a mi compañero y a mí. Gracias por estar ahí, por sintonizarnos, por prestarme su noche. Eso, querido oyentes, no tiene precio. Mi nombre es Adam Landívar y en controles Isaac Jaramillo. Esto fue Frecuencia Literaria, transmitiendo desde UTC Radio 102.9 FM. En La Tacunga, para todo el Ecuador. Cuídense mucho, lean, escuchen, y si esta noche algo les duele, recuerden, no están solos. Gracias por quedarse. Muy buena noche, nos vemos del otro lado y nos vamos con esta canción. Pronóstico para mañana, Isaac, antes de irnos.
1: 1-0. Vamos, que sí podemos.
0: Y bueno, con ese ánimo de la selección, nos vemos el día de mañana a la misma hora para ver qué pasa. Esto fue Frecuencia Literaria. Hasta mañana, amigos. Que descansen.